0: con sus hijos, con el esposo, con la familia. Un abrazo para todos ustedes. Ahí hemos visto homenajes de parte de la Institución Educativa de Santo Domingo. Y creo que eso es importante, porque eso acerca más a las madres, a las mujeres de nuestro querido Tauca, con los profesores y con todas las personas que están siempre ahí. A nivel de la provincia también, un abrazo para todos ustedes, amigos residentes de la provincia de Payaca. Y a nivel internacional también, por supuesto, mi saludo, mi respeto, mi cariño a todos ustedes, amigos que están en otros países, pero que están pendientes de todo lo que se hace acá en Tauca, de todo lo que el programa también transmite los sábados, están pendientes de nuestra música, de nuestras del quehacer sabatino que siempre hacemos. Y gracias, infinitamente gracias a ustedes, podemos hacer llegar el día de hoy. Tenemos 6 regalos para los amigos que estén en la sintonía. Nada más, hay 6 regalitos, un par de zapatos por cortesía del programa Bajo el Cielo de Ramba, de nuestro amigo Oscar Pinedo, y 5 canastas con un poquito de víveres para que puedan pasar un bonito día. Así que atentos al programa. Vamos a iniciar la programación correspondiente al día de hoy con la reflexión que dice lo siguiente: la mayor gloria no es no caer nunca, sino levantarse siempre. Arrancamos con nuestros recordados y acostumbrados ya música de los Mensajeros de Tauca, que nos interpretan este bonito tema musical.
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López Tapia. Bien, amigos, atentos, vamos a dar lectura a los nombres y de pasadita a la persona que mencionamos, les hemos dado nuestro saludo, nuestro homenaje por el Día de la Madre. A aprovechar esta relación para saludarlos también y a través de ellos a toda la madre que seguramente no los tengo en lista, pero desde ya les hacemos llegar nuestro saludo. Vamos a ver, el lunes está con la señora Juana Flores, un saludo muy especial, en forma muy cariñosa de parte de su hijo Carlos Bocanegra Flores. El número 2, Jesús Olivos. El número 3, Adela Valentín. Un abrazo, tía, que lo pase bonito el día de mañana. El número 4, Nini Alejo Reyes. El 5, Acela de la Cruz. El 6, Yolanda Plácido. El 7, Maximina Inca. El 8, Betty Minaya. El 9, Marcela Castillo González. El 10, Olinda Rosales. El 11, Gloria Rojas. 12, Luz Pérez. 13, Elena Aguilar. 14, Roxana Valerio. 15, Gisela Pinedo. 16, Eli Castillo. 17, Linda Terrones. 18, Rosa López. 19, Nemesia Toribio. 20, Ana Paula Flores. 21, Eudocia Melgarejo. 22, Blanca Pomajamo. 23, Manuela Rosales. 24, Ana María Plácido. 25, Noemí Martínez. 26, Mercedes Castillo. 27, Nicasia Collantes. 28, Derlis Campos. 29, Marita Toribio. 30, Carlita Álvarez. 31, Reina Inca. 32, Juana Valentín. 33, Clorinda Núñez. 34, Sarela de la Cruz. 35, Maritza Rodríguez. 36, Jovita Villalta. 37, Lidia López. 38, Hipólita de la Cruz. 39, Paulina de la Cruz. 40, Satuca de la Cruz. 41, Elvira Flores Ágreda. 42, Teodora Tapia. 43, Leslie Lazo. 44, Olga Cárdenas. 45, Rocío Fernández. 46, Luisa Noé. 47, Olga Plácido. 48, Rosa Gaspar. 49, Felicita de la Cruz. 50, Yuli Guamán. 51, Digna Álvarez Ágreda. 52, Sonia de la Cruz. 53, Elizabeth Plácido. 54, Ximena Plácido. 55, Rosa María Castillo. 56, Eustaquia Toribio. 57, Verina López Flores. 58, Felicita Flores Ágreda. 59, Marilu Castillo Valentín. 60, Alexandra Galvez. 61, Violeta Cortés. 62, Felicita Flores. 63, Elizabeth Trujillo. 64, Santiago Ponce Carrillo. 65, Kelly de la Cruz. Y 66, Ana Martínez. Esa es la relación de participantes el día de hoy del sorteo. Y como repito, a todas ustedes, madres que hemos mencionado, mi homenaje, mi cariño y saludo, y que el día de mañana lo pasen muy bonito en compañía de toda su familia. Y vamos a continuar con el programa y queremos tributarle este homenaje a nuestras madres, especialmente tauquinas, ¿no? Especialmente también a las que diariamente o cada sábado nos acompañan con su sintonía. Quiero desearles un feliz día mañana, que pasen bonito con sus hijos, con la familia, con sus nietos. De verdad es un día muy especial y esperamos que lo pasen de lo mejor. Y este homenaje va para ustedes, que dice lo siguiente: mañana es el Día de la Madre, por tal motivo el programa La Hora Tauquina, con profundo amor y cariño, le rinde homenaje a todas aquellas mujeres que día a día dan su vida, su amor y su corazón por sus hijos. A las madres que hoy los tenemos presentes, gracias por cada abrazo, por cada consejo y cada sacrificio silencioso que hacen con amor infinito, haciendo del hogar el refugio en los días difíciles y la luz que nos acompaña y que nunca deja de brillar. Y para aquellas madres que ya no están físicamente entre nosotros, como el mío, por supuesto, su amor y cariño, aunque pase el tiempo, seguirá latente en cada recuerdo, en cada enseñanza, en cada lágrima y en cada sonrisa que dejaron marcada en el corazón de sus hijos, y que permanecerá eternamente en el alma de quienes tuvieron la dicha de llamarla mamá. Hoy celebramos a las madres presentes con abrazo y gratitud. Recordamos a las madres que ya no están con nosotros con amor, nostalgia y un profundo respeto, porque una madre es el regalo más grande que la vida puede dar
y su amor trasciende incluso la eternidad. Una vez más, vaya nuestro saludo y homenaje a todas las madres del Perú y del mundo, especialmente a las madres tauquinas, a las madres que son parte de las instituciones sociales, deportivas, culturales, como decir, las instituciones de nuestro pueblo representativas, a las agrupaciones folclóricas, a los conjuntos musicales, a todas las madres que tienen que soportar a veces a los que integran estas instituciones como dirigentes, pero ellas están ahí siempre acompañando. Y que el día de mañana sean las más felices, las más engreídas, con muchos regalos y flores junto a sus hijos y a todos los que realmente la aman. Feliz Día de la Madre a todos ustedes, madres que nos acompañan siempre, y a todas las madres de nuestro querido Tauca, del Perú y el mundo. Y como un homenaje extraordinario, fuera de lo normal, de lo común, vamos a dedicarle este bonito valsecito a cargo de los chamas, cantándole a las madres.

dedicado con mucho cariño para todos ustedes, madres queridas, abnegadas madres. Quiero hacer llegar un saludo muy especial a nuestras madres colaboradoras, por supuesto, a doña Lucy Chávez, a las hermanas Calistro Pérez, a doña Rosario de la Cruz, quien a través de sus nietas Sofía y Samantha nos han colaborado para tener la canasta. Muchas gracias y que pases un feliz día, Charito. Por supuesto, siempre recordando a la mamá, que ya no lo tenemos presente. Como dice el dicho, ¿no? Uno, el día que lo pierdes, realmente valoras lo que has tenido y no lo hemos podido a veces apreciar, no lo hemos podido dar lo mejor que tenemos, ¿no? Y solamente nos queda en parte lamentarnos por no haberle dado lo mejor. Y por otro lado, contentos porque estoy seguro que desde arriba donde estén siempre nos estarán guiando. Un saludo para mi esposa, nuestro amigo Félix Rosales Álvarez, nuestro auspiciador, doña Maruja, un abrazo, que pase un bonito día. A la señora Rosa Villarreal, esposa de Willy, también colaboradores. A los integrantes, a las mamás de la Asociación Digital de Sport Tauca, gracias y feliz día, que pasen un bonito día. A la esposa de don Teófilo Plácido Tapia, también un gran colaborador, siempre está presente con nosotros. Un abrazo, estimado Teófilo, y extensivo a su esposa, a la mamá. A las mamás también de la Asociación Casa Tauquina, un abrazo para todas las madres que componen esta institución. A la esposa de don Andrés Tapia Pérez, también gran colaborador del programa, doña Ana Martínez, que pase un bonito día. A las mamás que componen, que son parte de la Asociación Central Santo Domingo de Tauca, también feliz día, que pasen un maravilloso día el día de mañana. Un abrazo también para la esposa de nuestro auspiciador Nino Mantilla, para su mamita doña Juana Rodríguez, también para mi tía Julia López, esposa de mi primo Ángel, y asimismo, bueno, algunas personas nos han escrito especialmente para saludar a sus madres, a sus mamás. Es el caso de mi amigo Felipe Plácido, nos escribió con mucha dedicación para saludar a su mamá Jesús Olivos, a sus hermanas Yolanda, Isabel, Olga, a sus cuñadas Gloria, Amanda, Irma, a Cela, Felicita, Hipólita, y para su esposa Satuca de la Cruz. Un abrazo para todas las mamitas que están. Así mismo Aristides Rodríguez también nos ha hecho llegar el saludo para su hermana Elvira Flores, ¿no? Elvira Flores Ágreda, felicidades el día de mañana. Muy bien, el tema, la mecánica es el siguiente: vamos a hacer el sorteo. Ya está llegando nuestro secretario Oscar Pinedo. Como lo hacemos siempre, ¿no? Realizamos el sorteo, inmediatamente tienen que llamar al 523-4319 para decir que están presentes, y si no lo hacen un par de minutos, inmediatamente lo sorteamos para que se lleven la canasta a las personas. Si lo pueden recoger el día de mañana a partir de las 5 de la mañana, si desean, en mi domicilio, Libertadores 215, Valdivieso, San Martín de Porres. Así que atentos, ya dentro de un momento llegará nuestro secretario para que nos apoye en este sorteo. Mientras tanto, seguimos escuchando más música y tenemos en esta oportunidad la presencia de don Máximo León con el acompañamiento del conjunto del Centro Musical Samuel Olivo de Tauca, Madre Incomparable, un bonito tema tauquino, por supuesto, para todos ustedes que están en la sintonía de la Hora Tauquina.

Saludito también, por supuesto, creo que es justo para mi familia, mi esposa, Edith Jiménez, para mis hermanas Gladys Cortés, Violeta Cortés, por supuesto, mi sobrina Linda Cortés, para mi hijita Catherine López, madres incomparables, por supuesto, un abrazo, y el día de mañana seguro lo vamos a pasar muy bonito. Asimismo también el saludo para nuestras madres de las instituciones, como repito, que siempre están acompañando a sus esposas. Me llega una invitación también a una misa, la esposa, hijos e hijos políticos invitan a usted y familia a la misa de honras en memoria del señor Mario Fabián García Castillo, al cumplirse un año de su sensible fallecimiento, acto que se llevará a cabo el domingo 17 de mayo a las 12 del día en la capilla Nuestra Señora de Guadalupe, Avenida Alfonso Ugarte, 1227, cercado de Lima. Desde ya se invita a estar preparados, vayan preparados para recibir la Santa Comunión. Así que están invitados, va a ser la misa de don Mario García, que estará allá, fíjese cómo pasa el tiempo, está cumpliendo un año de su sensible fallecimiento. También tenemos la invitación de la Asociación Tauquina, hemos visto en las redes sociales, bueno, no nos han hecho llegar la invitación, pero como nosotros somos medio chismosos, hemos tomado la invitación que están haciendo por las redes sociales. La Asociación Tauquina está cumpliendo el 27º aniversario, 27 años de vida institucional, y lo están llevando a cabo a través de un gran festival deportivo, festival gastronómico, el día domingo 17 de mayo del 2026, en su local institucional. Hay una canchita al frente de la institución donde se desarrollará los partidos, y luego pasarán a la Casa Tauquina, donde le estarán recibiendo toda la junta directiva. Así que estaremos saboreando, como siempre, su riquísimo picante de cuy, sus tamalitos, la pollada, el quecheste y muchas otras comidas típicas tauquinas, que el día 17 de mayo se estará desarrollando en la Casa Tauquina, con motivo de celebrar los 27 años de vida institucional de la institución. Así que están todos toditititos invitados. Si las madres fueran flores, tú serías las más bellas de todas las flores, ¿no? Con amor y cariño para todas las madres. Y seguimos con más música, y tenemos en esta oportunidad a don Basilio Ravelo Villarreal, que también, de donde esté, siempre nos acompaña con esa sonrisa, ¿no? Un abrazo también para todos sus hijos, para sus hijas que son madres también, y seguramente en el cielo estará con su esposa, la mamá de nuestros amigos Julio y Walter, de todos los amigos. Le escuchamos a don Basilio Ravelo, el popular Guayguay, con este bonito tema musical.

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1: 7 de la noche con 28 minutos en Radio Independencia. No llega nuestra secretaria, llega nuestro secretario. Bueno, vamos a comenzar a sortear la primera canasta. Atención, amigos, atención. Vamos a ver con quién se hace acreedor de la primera canasta. Ya saben ustedes que al escuchar su nombre, al escuchar su número, inmediatamente tienen que llamar por teléfono acá a la radio y hacernos conocer de que están presentes, que están atentos a la jugada, ¿eh? El teléfono donde tienen que llamar es el 523-43-19. Así que estar atentos para poder llamar si en caso se sacan la canasta. Vamos a invitar a nuestro secretario, pues el señor Marino Valladares, para que nos haga el favor de sacarnos la boleta del la balota de la ganadora de la primera canasta, de la primera canasta que se estará sorteando. A ver, Marino, por favor, ven un ratito, desocúpate. Vamos, atención, vamos a sortear la primera canasta. Atención, amigos, atención. A ver, sácame un boletito, por favor. A ver, vamos a ver. Vamos a ver quién es el suertudo, la suertuda. El número 30, atención, el número 30 es, vamos a ver, según nuestra relación, el 30 es la señora Carlita Álvarez. Atención, tienen minuto para llamarnos al 523-4319. Caso contrario, lo seguiremos sorteando la canasta. Así que, amigos, mientras tanto vamos a escuchar más música y tenemos en esta oportunidad la presencia del conjunto El Nuevo Angolca de Tauca, por supuesto, con don José Serna y Galán Tauquino cantándole a las madres.
2: Para todas las madrecitas del Perú profundo, de nuestra región Ancash, de nuestra provincia de Pallasca, muy en especial del distrito de Tauca, el Galán Tauquino y el conjunto Angolca de Tauca, les deseamos.
1: El número es 523-4319, se llama de su móvil, agregar el 01, por supuesto, adelante. Gracias.

0: sino por supuesto cantándole a todas las madres. Mi homenaje, mi respeto a cada uno de ustedes, madrecitas que están, que el día de mañana pues van a estar junto a sus hijos, compartiendo, y a las madres que ya están, que adelantaron su partido, están al lado del Señor, también nuestras oraciones, y que siempre permanezcan al lado de nuestro Creador, ¿no? Y que de ahí siempre nos, nos guíen por el camino del bien, como siempre. Bueno, la señora Carlita Álvarez no ha llamado, así que vamos a seguir sorteando la primera canasta correspondiente al 2026. Ahora vamos a invitar a nuestro amigo Marino para que nos saque una balota, por favor, a quien le corresponde esta, en esta oportunidad.
1: Mira la gente, ahí está.
0: A ver.
1: A ver,
0: vamos a ver.
1: Ya, ese es para
0: el siguiente número que tenemos, atención, atención, atención, atención, es el número 23. Atención, el número 23 acaba de hacerse acreedor a una canasta. Y ahora vamos a ver de quién se trata. El 23 es doña Manuela Rosales. Atención, doña Manuelita Rosales, si está en sintonía, inmediatamente llamar al teléfono 523-4319, si es de su móvil, agregando el 01 adelante. Así vamos a esperar también un momentito a ver si nos llama. Si no, seguimos sorteándolo. Parece que la gente está, no está atenta, así que vamos a seguir esperando un poquito, un par de minutos. La señora Manuela Rosales se acaba de sacar una canasta. En caso no llamen, vamos a seguir sorteando. Bueno, eso les conviene, no al resto, porque hay más posibilidades. Mis amigos, amigos, el día 17 tenemos el gran festival deportivo que está organizando la Asociación Tauquina, celebrando su 27º aniversario en su local institucional, con grandes partidos de fútbol, así que pueden inscribirse de ya para que puedan participar en esta, en este gran evento deportivo. Así que, amigos, están todos, todos invitados. Vamos, bueno, llegó nuestro secretario. Llegó nuestro secretario, viene trayendo el regalo ya para mañana. Así que hemos manifestado, pues, ¿no? Uno de los colaboradores, Oscar Pinedo Vergaray, ¿no? Vergaray, claro que sí, director, gerente de Bajo el Cielo de Ranguas. ¿Qué tal este pasada de mano? Pasada de mano. Muy bien, entonces, amigos, vamos a continuar con más temas mientras esperamos la llamada de la señora Manuela. Si no, inmediatamente pasamos al siguiente sorteo. En esta oportunidad tenemos la presencia de Dina Paucar, que nos interpreta este bonito tema musical dedicado a todas las madres del Perú y el

parece que la gente del día de hoy están pues celebrando las vísperas, no están atentos, así que vamos al siguiente sorteo. Le vimos, se había sacado una canasta la señora Mandalita Rosales, pero no nos ha llamado, así que vamos a sortear vamos a sacar el siguiente número para que pueda ver si hay una persona que esté atenta. A ver, Oscar, ya que ha llegado, sácame un número, por favor. Esa mano está pero limpiecita. Mano virgen. Vamos a ver a quién le corresponde en esta oportunidad. El número 41. Atención, el número 41. Si se acaba de hacer acreedor a una canasta por el Día de la Madre, este sorteo, puede llamar inmediatamente al 523-4319, que es la radio el teléfono de la radio, y si está llamando de su móvil, agregale el 01 adelante. A ver, vamos a ver a quién corresponde el 41. Le corresponde a la señora Elvira Flores Ágreda. Atención al 41, la señora Elvira Flores Ágreda inmediatamente tiene que llamar para poder saber que está atento a la jugada, no atento al sorteo, para que se haga acreedor a la canasta y lo pueda recoger el día de mañana por supuesto en mi domicilio, Girón Libertadores 215, Valdivieso, San Martín de Porres. Así que amigos, están ya se llevó a cabo el sorteo. La señora se acaba de sacar en la señora Elvira Flores. Si está en sintonía, inmediatamente llama. Caso contrario, vamos a seguir sorteando las canastas. Así que vamos a ver. Mientras tanto, recordándoles también, hay una invitación que nos ha llegado a una misa. Es la misa del señor Mario García para el día 17 en la iglesia, en la capilla Nuestra Señora de Guadalupe, de Alfonso Duarte, 1227, cercado de Lima. Están en la familia, está llevando a cabo esta misa al cumplirse el primer año de su sensible fallecimiento. Saludito para nuestros amigos que están en la sintonía del programa, para Serapio Rosales, para doña Rosario también, doña Justina Calistro, para mi tía Adela Valentín, Ángelo Fabián Cabrera, Luis Espinosa Calisto también está en la sintonía del programa. Don Neptalí Pérez, claro, por supuesto, muchas gracias por estar acompañándonos y gracias por el apoyo también a toda la familia. Saludos por el Día de la Madre a doña Lucy, que lo pase bonito el día de mañana junto a todos ustedes. De don Neptalí, bueno, hace extensivo las felicitaciones, el saludo a todas las madres del Perú, en especial a las madres tauquinas. Muy bien, muchas gracias para mi prima Marcela Castillo, también Victoria Violeta Alejos Flores, feliz día doña Victoria, para Rocío Fernández también en Cosco, feliz día. A propósito, un saludo para mi prima Luisa Noé, para Luisa Campos también, madres, la familia, que lo pasen bonito, y saludito para mi prima Marcela Castillo, que también se encuentra por acá por Lima para celebrar el día de la madre el día de mañana. Así que nuestro saludo también para doña Lourdes Serna, que además ha venido con el compadre. Feliz día a doña Mercedes, está en la lista, vamos a ver, de repente se saca su canasta también, ¿no? Bueno, seguimos, no hay oyente, estamos en cero, vamos a ver, seguimos, una cosa rápida, porque se nos, Oscar, sácame a ver, vamos a ver a quién le corresponde esta oportunidad del sorteo, la canasta, atención. Bueno, doña Elvira Flores, puedo repetir el número, estoy escuchando, pero no tengo el número. Hace rato estamos mencionando, el número es el 523-4319. Bueno, el número que acaba de salir es el número 36, atención, 36. A ver a quién le corresponde el 36. 36. Le corresponde a doña Jovita Villalta, estrellita andina de Tauca. Vamos a ver si está en sintonía. Por favor, inmediatamente llamar a la radio para hacerse acreedor a la canasta. Caso contrario, lo vamos a seguir sorteando. Así que vamos a ver si
Está en sintonía doña Jovita, por favor llamar al 523-4319. ¿Ah? Si no, seguimos sorteándolo. Bueno, no dice para guardarlo, ¿no? La mecánica es así, pues tiene que estar en sintonía. Don Lorenzo Ravelo siempre ha estado en sintonía, y qué raro, bueno, el día de hoy de repente no están, pero bueno, sí la suerte, pues no, no están, a veces no estamos donde debemos estar, pero así es. Vamos a continuar con más temas musicales y tenemos en esta oportunidad la presencia de don Ernesto Sánchez Fajardo Gilguero de Bojarán, que nos interpreta este bonito tema musical, Bendita las Madres.

0: la noche con 50 minutos en Radio Independencia. Vamos al siguiente sorteo. A ver, vamos, Oscar, por favor, sacame un fichecito para ver a quién le corresponde la siguiente canasta. Ya tenemos una canasta que se sacó la señora Elvira Flores. Vamos a la siguiente, por favor. A ver. Atención, el número es el 51. Atención, al número 51 le corresponde a la señora Digna Álvarez Ágreda. Digna Álvarez Ágreda, si estén en sintonía, inmediatamente llamar al teléfono 523-4319. 523-4319. Si llama de su móvil, tiene que agregarle el 01 adelante para que pueda entrar la llamada. Así que, amigos, la señora Digna, a ver, este es el quinto sorteo. A ver si está en sintonía para que pueda. Aló. Buenas noches. Ah, ya, muy bien. Ya, está correcto entonces. Se acaba ya lleva su canastita. Como digo, lo puede recoger el día de mañana si gusta o cualquier día en mi domicilio. Luego coordinamos, ¿ya? Por favor. Gracias. Ya. Muy bien, amigos, seguimos con la programación. Nos acaba de llamar la señora Digna Álvarez Ágreda, quien se acaba de ser acreedor, o sea, estamos ya con la segunda canasta. Vamos a sortear un par de zapatos, ¿ah? Un par de zapatos, pero lo tienen que recoger la próxima semana porque todavía no han matado al toro, al buey para la sede. El próximo sábado lo pueden recoger acá en la radio. Vamos entonces por un par de zapatos por cortesía de Bajo el Cielo de Rango, Oscar Pineda. A ver, Oscar, saca a quién le vas a regalar el zapato. A ver, por favor, saca.
1: Que diga el número.
0: A ver, para decir el número.
1: Es el más viejo número.
0: A ver, el número por un par de zapatos, atención, por cortesía de Bajo el Cielo de Ranguas. Atención, el número 50. A ver, ¿quién es el número 50? Doña Yuli Huamán. Se acaba de ser acreedora de un par de zapatos por cortesía de Zapatería Pinedo, de Oscar Pinedo, por supuesto. Así que vamos a esperar a ver si está en la sintonía para que pueda hacerse acreedor, y la próxima semana lo estaría recogiendo acá en la radio. Por favor, hay una descoordinación con... no lo ha traído, así que ya nos vemos cada semana, nos vemos con Oscar. Así que vamos a esperar entonces a la señora Yuli Huamán. A ver si nos llama, si no, ahí creo que nos está llamando. Vamos a ver.
1: Pregúntale qué número más bien. Sí, que te diga. A ver. ¿Ya ves? Va a ser su número.
0: Aló. Aló, sí. Ah, ¿cómo está? ¿Qué tal? Se acaban de ganar un par de zapatos, ¿eh? Para damas. Así que, pero lo recojan el próximo sábado, lo recojan acá en la radio, pues. Porque es, ¿qué número más o menos desea? Ah, ya, entonces, listo, ya, gracias. Muy bien, entonces ya tenemos tres regalos, nos faltan tres, así que vamos al siguiente sorteo para ver quién se hace acreedor a otra canasta. Vamos a ver, atención. A ver, Oscar, sigue sacando, esa mano está pero poderosa. A ver, el siguiente número es el número 43. Atención, el número 43 se acaba de ser acreedor a una canasta. A ver, vamos a ver a quién corresponde el número 43. A doña Leslie Lazo. Atención, Leslie Lazo. Se acaba de hacer acreedora una canasta. Vamos a ver si nos llama. Y si no, pues lo seguimos sorteando. Se queda y seguimos sorteando. Mientras tanto, vamos a escuchar más música y tenemos la presencia en esta oportunidad de las Roncadoras Tauquinas. Vamos a escuchar un poquito de Cajeros.

8 de la noche en punto, amables oyentes. Estamos llegando a las 8 de la noche en Radio Independencia. Y hablar de la mamá, pues, es hablar del ser más especial que tenemos, ¿no? El ser que nos dio la vida, el ser que nos guió desde nuestros inicios hasta viejos. Ya está la mamita ahí, ¿no? La mamá. Y de verdad, lo sé, solamente cuando se van, cuando ya adelantan su partida, sentimos la falta que hace una madre, ¿no? Es el centro, el núcleo donde toda la familia se reúne, ¿no? Porque el día que ya se muere la mamá, o el papá también, parece que cada hijo está por su lado. Son pocas las familias o los hermanos que se reúnen así como cuando está la mamá, ¿no? Pero esa es parte de la vida, pues, en todo. Así que a los que están con su mamita, cuídenla bastante, ingrídenla, denle lo mejor, una buena calidad de vida. Porque solamente eso se le puede dar, ¿no? Con eso se le puede recompensar el trabajo que se han dado de criarnos, de hacernos crecer, de darnos nuestra educación, de darnos de comer, de guiarnos para tener buenos valores. Entonces, y a los que no, ya no lo tenemos, a veces nos lamentamos, ¿no? Nos lamentamos, pero igual el cariño siempre estará presente en cada momento. En cada momento siempre la imagen de nuestra madre es como que si estuviera a nuestro lado, ¿no? Así que a todas las madres también que ya partieron, nuestras oraciones y seguramente las oraciones de sus hijos, de sus nietos, algunos nietos también quieren mucho a sus abuelitas, las oraciones hacia ellos para que sigan disfrutando de la compañía de nuestro Señor. Vamos a continuar con más temas. No, pero vamos con el quinto sorteo. Vamos a ver el quinto sorteo. Vamos a ver quién es el acreedor de la canasta. Vamos a ver, saca a ver esa mano. El compadre dice que a ver, que te lave la mano, el compadrito. El compadrito. Vamos a ver con quién estamos acá. ¿Quién es el flamante ganador o ganadora de la canasta? Es el número 59, atención, el número 59, el 59 corresponde a mi prima Marilú Castillo Valentín. ¿Ah? Atención, Marilú Castillo Valentín, se está en sintonía, por favor llamarme inmediatamente para que pueda hacerse acreedor a su canasta, si no lo seguiremos sorteando como ya es costumbre, ¿no? Así que vamos a esperar el llamado de mi prima Marilú para que recoja su canastita. Mientras tanto, invitándoles una vez más para el día 17, tenemos el gran festival deportivo que está organizando la Asociación Tauquina con motivo de celebrar su 27º aniversario de vida institucional. El presidente, junto con toda su directiva, don Alfredo Pérez, está haciendo la invitación a toda la familia tauquina especialmente y en general a toda la familia deportiva para que puedan inscribirse y participar de este gran evento deportivo. Así que amigos, están todos invitados. Mientras tanto, seguimos con más música y tenemos a las hermanitas Chuquiano cantándole también a la madrecita.

la programación de la hora taoquina. Vamos con el siguiente sorteo. No ha llamado mi prima Matilde para que vean que no, acá no hay preferencias. Mi prima, tranquilamente podemos guardarle su canasta, pero lamentablemente no está en sintonía. Así que vamos con el siguiente sorteo. Atención, a ver, Pinedo, sácate otra balota, a ver a quién le corresponde en esta oportunidad. Vamos a ver, nos quedan dos canastas todavía. A ver, el número 61, atención, el número 61 le corresponde a Violeta Cortés Valentín. Violeta Cortés Valentín, viene su canastita, pues voy a llamar al 523-43-19, si no, perderá su canasta, ¿eh? Así que vamos a ver si están atentos a la jugada. Si no, ya pierden su canasta, así que a llamar, acá no hay preferencia, todos por iguales. Vamos a continuar con más temas musicales mientras preparan la llamada. Seguramente tenemos la presencia de la banda orquesta Centro Hijo de Cusca con este bonito tema musical.

0: Un saludito para mi primo Fran Alejo Valentín, también en la sintonía del programa La Hora Tauquina. Él es el representante de todas las los artistas, ¿no? Siempre está, tiene una colección de fotos ahí, muy bien, y más, nada más. Vamos con el último, la última canasta, el último sorteo. Atención, vamos a ver, atención, a quién le corresponde esta, en esta oportunidad. A ver, Pineo, por favor, sácame un ticket más para ver a quién se lleva la canasta. A ver, el número ganador es el número 18. Atención, el número 18 le corresponde a la señora Rosa López García. Muy bien, Rosa López García, atención, si está en sintonía, llamar, si no, inmediatamente lo pasamos al siguiente sorteo. Vamos a ver si están en la sintonía del programa. Mientras tanto, amigos, un saludo para todos ustedes, madrecitas lindas, ¿no? Bueno, la madre que nos escribe, todo está en familia. Pero bueno, lo hacemos siempre, no faltan los detractores, no faltan los detractores, pero ya saben que siempre lo hacemos con todo cariño, con toda sinceridad, y eso creo que lo venimos haciendo hace muchísimos años. Seguramente pues la molestia, porque no podemos guardar la canasta, porque yo no puedo traerlo acá a la radio, ¿no? Y tendría que dejarlo acá, y acá no nos permiten eso, así que ese es el tema. Mientras tanto, vamos a ver si está la sintonía, si no, inmediatamente pasamos al siguiente sorteo. A ver, vamos, ya que no llama, vamos al siguiente. Marino, ven, sácame un ticket más, a ver, por favor. No llama la señora Rosa, así que vamos a ver.
1: Una chela.
0: A ver, vamos a ver a quién le corresponde esta canasta. El número 32, atención, el número 32 le corresponde a mi prima Juana Valentín. Bueno, todo queda en familia, ahora sí, ya parece que todo queda en familia, ¿no? Vamos a ver si está en la sintonía, que nos llame, si no, lo pasamos. Mientras tanto, vamos con saludos y mensajes a través de Radio Independencia del Perú.
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antes de los saludos, vamos con el sorteo de la última canasta, ya que Prima Fana Valentín no ha llamado. Vamos al último sorteo. A ver, Pinedo, sácame por favor el... para que vean que no, acá no hay preferencias, todos por igual. A ver, vamos a ver a quién le corresponde esta, seguramente otra. Ay, ya muy tarde. Aló, va, hace rato estábamos, ya estábamos pasando, ya, listo, ya. Ya, entonces hemos completado el sorteo, así que ya vamos a coordinar con la persona. Aló. Entonces con el programa vamos con los saludos.

0: ¿Te ves?
1: Solo que...
0: Muy bien, vamos con los saludos de Onomástico para todos los amigos que están cumpliendo años, ¿no? Para todos los cumpleañeros. Bueno, el día de semana pasada, en realidad se nos había perdido nuestra agenda, estuvo cumpliendo años doña Basilia de la Cruz, espero que lo haya pasado bonito junto a toda su familia. Así mismo también nuestro amigo Nino Mantilla, cumpliendo años, felicidades Nino, esperamos que sigan los éxitos, ¿no? Deseándote muchas felicidades. Y por supuesto, nosotros el día de ayer pues hemos pasado un bonito día con mi hijo Jorge López Jiménez, que también está de cumpleaños, ese sí no nos olvidamos, pues ese es ya por obligación, ¿no? Así que, y ahora vamos a ver los que están cumpliendo años el día de mañana, el quien está de onomástico. Vamos a ver el día 9, don Víctor, el día de hoy está cumpliendo años don Víctor Reyes Inca. Muchas felicidades, Víctor, un fuerte abrazo. Que Dios y la divina providencia te colmen de muchas bendiciones. Fundador pues de la Asociación Central para el Desarrollo, también con los Augas, así que un abrazo, mi estimado Víctor. Y el día de mañana, 10 de mayo, está cumpliendo años el profesor Antonio García López. No está tan bien conmigo, pero de todas maneras le hacemos llegar a nuestro saludo porque se merece. Es un personaje muy importante en nuestro querido Tauca, escritor, escrito varios libros, entonces creo que merece un respeto. El resto queda de lado, siempre dice, hay que respetar a los mayores, hay que respetar su trayectoria, y eso es lo que hacemos. Por lo tanto, hacemos llegar un saludo al profesor Antonio García López, que pase un bonito día, por supuesto deseándole que se encuentre bien, y muchos éxitos. Felicidades, don Antonio García López. El día 10 también doña Noemí Ortiz Castillo también está cumpliendo año. Muchas felicidades, señora, un fuerte abrazo, por supuesto, y saludo de sus padres Carlos y Silva Castillo, de sus tíos Willy, Rosa, de sus primos, en general de toda la de su hermano, por supuesto, en general de toda la familia. El día 11, este saludo será hasta Reynoso, mi prima, mi hermana Carmen López Valentín está cumpliendo año. Muchas felicidades, Carmen, un fuerte abrazo. El saludo, por supuesto, de mamita, mi tía Adela Valentín, de tus hermanos Quique, May, Beto, y de tus primos, en general de toda la familia. El día 12, mire cuántos años estará cumpliendo la banda Orquesta Centro de Cusco, atrás de Onomástico. Felicidades a todos los que componen esta prestigiosa banda musical. El día 14, doña Justina Calistro Pérez también está cumpliendo año. Muchas felicidades, doña Justina, un fuerte abrazo. Que Dios y la divina providencia le colme de muchas bendiciones. Saludos, por supuesto, de toda su familia, en forma especial de sus hermanas, doña Clorinda, doña Emiliano, de Carlos, profesor Homero, en general de toda la familia. El día 14 también, don Manuel López Melgarejo está cumpliendo año. Muchas felicidades, señor Manuel. El saludo, por supuesto, de su papá Nicasio López, de su mamita Eurosia, de su hermana Patti, en general de toda su familia. El día 15, don Fernando Plácido Olivos también está cumpliendo año. Muchas felicidades, Fernando, un fuerte abrazo, deseándote muchos éxitos. Un saludo de tu esposa Gloria, de tus hijos, de tu mamá, de Jesús, de tus hermanos, en general de toda la familia. Y una mención especial, el día 10 de mayo estaría cumpliendo años doña Asunción García Casana, viuda del Andecho. Lamentablemente adelantó su partida, está al lado del señor, por lo tanto, vaya el saludo de sus hijos, Ahmed, Gladys, Juana, Maruja, Ide, de sus nietos, y en forma muy especial de su sobrina, Rosario de la Cruz. Muchas felicidades, entonces, perdón, oraciones al cielo para ella. Siempre su familia lo recuerda con mucho cariño. El día de mañana seguramente estarán visitando pues su tumba, reuniéndose como si estuviera presente, porque ese es, creo que ese es el imán que atrae a la familia. Mientras esté la madre, mientras esté el papá, siempre los hijos, los nietos están alrededor de ellos. Vamos a saludarlo musicalmente con el conjunto Amanecer Tauquino, que nos interpreta este bonito tema musical.

El saludo para todos los que están cumpliendo años, ya casi en las postrimerías de la programación. Quiero hacer un reconocimiento, un agradecimiento muy especial a nuestros amigos que colaboran con el programa a través de sus aportes para las seguir las canastas. Yo sé, hay mucha molestia en algunos, pero lamentablemente las cosas son así. Pero cuando uno trabaja así con seriedad, no hay problema, ¿no? No nos afecta las palabras que nos puedan decir. Pero sí tengo que hacer llegar mi agradecimiento muy especial a doña Rosario de la Cruz, quien a través de sus nietas, Sofía y Samantha, nos han hecho llegar también su aporte para las canastas. Asimismo, también a nuestro amigo Carlos Bocanegra Flores. Gracias, Carlos, por tu apoyo. Doña Clorinda Calistro Pérez también, muchas gracias. Siempre muy colaboradora, así que un agradecimiento infinito. Y un saludito muy especial para doña Lucy Chávez, para nuestro amigo Neptalí Pérez también. Siempre están con nosotros, con el programa. Así que, y a todas las personas, a nuestro amigo Oscar Pineo también. Siempre nos apoya para pagar el programa, nos apoya en esta oportunidad para el regalo. Y todas esas cosas de verdad merecen un reconocimiento de mi parte. Seguramente no habrá tiempo para agradecerles tanta gentileza, tanto desprendimiento, ¿no? Hacia el programa, hacia mi persona. Así que muchas gracias a todos ustedes, amigos, que siempre están con nosotros, que nos acompañan. Seguramente habrá mucha molestia por algunos que no, lamentablemente a veces no están en el día, pero la temática es así. El sistema de los sorteos acá en el programa siempre se ha destilado así, serio. Lleva el sorteo, inmediatamente tienen que llamar para saber que están en sintonía, y si no, pues se sigue sorteando. Así que el resto también, creo que es normal. Ponemos a alguna familia, ponemos ahí, se inscriben. Entonces, bueno, la suerte pues hace que se saquen la canasta, ¿no? Entonces, pero no hay ninguna forma de decir de que hay preferencia, porque incluso ahí hasta mis primas han sacado también su canasta, pero no hay llamada, entonces se sigue sorteando. Así que muchas gracias una vez más a todos ustedes. Hemos llegado a la parte final de la programación correspondiente del día de hoy, deseándoles a todas las mamás que pasen un feliz día. Muchas felicidades, disfruten a los hijos, disfruten de la compañía de sus madrecitas, disfruten denle alegría háganlo pasar, aunque sea un día de mucha felicidad. Si Dios lo permite, el próximo sábado estaremos retornando a las 7 de la noche cuando presentemos su programa La Hora Taujina. Gracias y buenas noches.

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0: 8 de la noche con 30 minutos en Radio Independencia, en la hora tauquina. Tengan ustedes muy buenas noches. ¿Eh? Bueno, pues amigos, la emoción por Día de la Madre, que es mañana. ¿Eh? Estamos un poco nerviosos. Así es. La misa me ha hecho mal de la señora Margarita. Bueno, pues vamos a empezar nuestro programa correspondiente pues al día sábado. 9 de mayo del 26. Señoras, con este bonito tema vamos a empezar de Alicia Delgado. Canto a mi madre.
1: Una canción que invita a la reflexión.

Así es, amigos, siempre saludando al departamento de Ancas y a la provincia de Corongo con sus distritos: Cusca, Aco, Yupán, Bambas, La Pampa y el distrito de Yanac. Asimismo, hacemos llegar también nuestros saludos a Pacatque, a Guayamás, Saninabamba, Yacuzbamba, Mirasanta y nuestro querido Ranguas. Y asimismo hacemos llegar también nuestro saludo pues al distrito de Yuramarca con sus anexos Yungaypampa, Santa Rosa y el futuro distrito que va a ser pues Pashma, ¿eh? Porque ese está un sitio muy agradable, dice. Bueno, yo no conozco muy bien, pero siempre me han hablado de Pashma. Bueno, pues señores, nosotros siempre haciendo llegar nuestros saludos a todas las madrecitas, en primer lugar, que nos están sintonizando el programa, la señora.

Así mismo también hacemos llegar nuestro saludo pues a mi prima Fana Moreno, también a Nila Romero, Elena Flores, María Liñán, Rosa Liñán. Hoy día he estado yo con ellos en la misa de su mamita, de que ha cumplido pues un año que nos abandonó prácticamente, que Diosito lindo lo llamó a su lado, ¿no? Hoy día ha sido su misa de un año. También hacemos llegar nuestros saludos a la señora Julia Pío Quinto, también para sus hijas Pacatia, para Rosa, también a Hermelinda Acosta y toda la familia que nos están sintonizando el programa, especialmente para mi tierra Ranguas, a todas las mamacitas que mañana festejen bien su día, a la señora Dina Quispe, que está seguramente allá sintonizándose, pero esta vez no nos ha escrito su queridísimo esposo. Así es. Bueno, nosotros vamos a seguir pues dedicándoles a todas las mamacitas nuevas que se hace presente, Anita López.

de Yacuzbamba y nos pide pues hacer llegar el saludo para su madrecita que ya está en el cielo. ¿Ah? Un fuerte abrazo le manda para su mamita linda. Y también nos pide saludar a todas las madrecitas de Yacuzbamba. Así es, amigos. Bueno, pues nosotros también vamos a hacer llegar nuestros saludos acá para mi hija Gisela Pinedo. También para mi cuñada Felicita Guayaquispe. También para mi cuñada Dominica Celaya. También para mi sobrina Pilar Cubillas. Y por allá por las flores, para la señora Elena Flores Vega, también para la señora Santana Núñez, todos ellos que lo pasen muy bonito el día de mañana, con toda la familia, con todos sus hijos. Así que los hijos mañana tienen que adorar pues a sus madrecitas, sobre todo lo que están vivos ahora, que están en la actualidad. ¿Ah? No esperen todavía que se muere mamá para que se vayan y en el cementerio a decir que yo me voy, también quiero meterme al cajón o al nicho, ¿no? Ya eso no debe existir, ¿no? En vida tienen que darle a la mamacita, quererlo mucho, amarlo mucho, ¿ah? Eso quizás a uno le ha faltado porque vivía por la sierra. Pero estando acá es otra cosa. Pero de todas maneras, hasta en la sierra hay que adorarle a la madre, porque la madre, desde que está en estado, nos tiene ahí durante 9 meses en su vientre. Así que pues, hijos, si todavía lo tienen presente a su mamacita, respétenlo, ámenlo, quiérenlo. Y también hacemos llegar nuestro saludo para la señora Olga Cárdenas, que mañana pues lo pase feliz día con sus hijos, con sus nietos, con toda la familia. ¿Ah? Especialmente pues también para toda la familia pacatquina, para las señoras, también las yanaquinas. También nos escribe pues mi primo Raúl Pinedo. ¿Ah? Hale presente mis saludos a tu esposa Raúl. Muchos saludos y también pues pásenlo un lindo día, el día de mañana, con toda la familia. Así es, amigos, y nosotros vamos a seguir escuchando más temas musicales y esta vez se hace presente Olinda Méndez, Madrecita Linda.

Así mismo haciendo llegar nuestros saludos también a la señora Rebeca Romero, que está por allá por Bipol, ¿eh? Muchos saludos para ti, por Rebeca, que lo pases un lindo día mañana, sobre todo con tus hermanos, con tus hermanas y también con tu hija, ¿eh? También hacemos llegar nuestros saludos, pues, a la señora Francisca Flores, por allá por las Flores, y que el día 13 de mayo está botando la casa por la ventana, ¿eh? Muchas felicidades, señora Francisca Flores Vega, y el saludo fue en nombre de tus hijos, también en nombre de tu hija, de tus yernos, de tu nuera, y que lo pasen un lindo día el día de mañana. Feliz Día de la Madre. También le hago llegar mis saludos a mi comadre Lourdes Serna Castillo, también a su hermana Ana Serna Castillo. Muchas felicidades. Claro que un poquito triste lo pasará mi comadre y la familia Serna, porque no hace mucho que acaba de perder a su mamita linda. Ya ella se encuentra en el cielo, gozando de lo mejor que nosotros. Así es, amigos. Y vamos nosotros a dedicarle este bonito tema, pues, de nada menos Jilguero del Huascarán. Bendita las madres, para todas las madrecitas del mundo, especialmente del Perú y de nuestro querido Ancash.

Así pues, amigos, como dice la canción, la mamá sabe perdonar, así sea el su hijo ratero, ladrón, digamos, malo, ocioso, y ahí está la mamá perdonándolo. Por eso que ahora quieren a su mamá, madrecita, para los que están vivos, ¿no? También nos escribe, pues, el señor Hipólito de la Cruz Vidal. Él radica en la provincia de Caraz. Mucho saludo para ti, Hipólito, y dele mis saludos a tu queridísima esposa, y mañana pues festéjenlo bien, pásenlo bien, siempre bailando con nuestra música ancashina, en especial pues con Pastorita Guaracina y Gorrión Andino. Así es, amigos, también hago llegar pues mis saludos a mi prima, ya se me olvidó el nombre, por ejemplo, ve. Ya, Eloy Flores, dale presente a tu hermana mis saludos. No sé si tu mamá está acá o está allá en la sierra, pero hazle llegar mis saludos también a tu madre y también a toda la familia que están por Puente Piedra. Así es, amigos. Y nosotros vamos a seguir escuchando más temas musicales, y esta vez viene Gorrión Andino, 4 de la mañana.

y un saludo especialmente para mi tía Rosa, ¿eh? Dice que se encuentra acá en la capital. Muchos saludos para ti, tía, que mañana pues lo pases con todos tus hijos. Claro que no van a estar todos, porque otros están por Arequipa, otros están por Tacna, ¿eh? Y otros están por Ranguas también. Pero los que están acá ya le van a dar su abrazo, todo lo que usted quiere. Así que mañana pide usted lo que quiere, tía.

También hago llegar mis saludos a la señora Victoria Moreno por allá por Huerta, Guinea. ¿Ah? Nada más nos ha escrito pues su hermana Candelaria, y también a ella no le hemos hecho llegar todavía unos saludos. Y acabamos de hacerlo porque también ella es mamá de la señorita Karen. ¿Ah? Y a todos los que están, mis paisanos en la Huerta Guinea, muchas felicidades el día de mañana, que lo pasen lindo con todos sus hijos, sus nietos, sus bisnietos, el que tiene, ¿ah? Muchas felicidades. Especialmente mis saludos para todas las madrecitas de Ranguas. ¿Ah? Seguramente que mañana van a festejar las madrecitas en Ranguas, en la plaza de nuestro pueblo de Ranguas. Así es, muchos saludos para todos las mamacitas de mi pueblo. Así es, también para el distrito de Yana, a todas las mamitas, también de Yacuzbamba, Ninabamba, del distrito de La Pampa, de Mirasanta, ¿ah? De todo, de nuestra provincia, de Corongo, de Yupán, de Cusca, de Aco. Hablando de Yupán, creo que está de aniversario, ¿ah? También Cusca también, Aco creo está de aniversario también. Así que muchas felicidades a ellos por su aniversario política, de su creación política. Así es, amigos, seguimos escuchando más tema, y esta vez viene la banda de Puquián.

tema le estamos haciendo llegar también nuestro saludo a la señora Alejandrina Chavarría, ¿eh? Que está pues delicado de salud un poquito, ¿no? Pero según su hijo nos dijo que ya está mucho mejor. Muchas felicidades, dele mis saludos a Alejandro, a tu mamita linda, que mañana lo pasen un lindo día.

Así es, amigo, estamos llegando al final de nuestro programa correspondiente pues al día sábado 9 de mayo del 2026. Y nosotros, de mi parte, deseándoles pues a todas las madrecitas un feliz día, y especialmente pues de mi pueblo de Ranguas, el pueblo más chiquito. Ya estamos acá varios años difundiendo nuestra música ancachina. Madrecitas de la provincia de Corongo, pasen feliz día el día de mañana. Muchas felicidades. Si Dios lo permite, estaremos retornando el próximo sábado de 8:30 a 9:00 p.m. Muy buenas noches y permiso.

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Chiquián, hola, hola, Perú. Muy buenos días, amables oyentes. Hoy domingo 10 de mayo del 2026, en este año de la esperanza y el fortalecimiento de la democracia, damos inicio a su programa Buenos Días, Chiquián, a través de Independencia Radio TV. Como cada domingo, estaremos acompañándolos con el análisis y los comentarios de la coyuntura regional, nacional e internacional que han marcado la semana en nuestro país. Pero hoy día es un domingo muy especial, porque cada segundo domingo del mes de mayo, el Perú entero se viste de ternura, gratitud y emoción para rendir homenaje al ser más maravilloso de nuestras vidas, es decir, la madre. Un saludo entonces afectuoso y lleno de cariño para las madres chiquianas, bolognesinas, ancashinas y para todas las madres peruanas que con esfuerzo silencioso y amor infinito sostienen día a día a sus familias y también a nuestro país. Porque detrás de cada hogar que lucha, de cada hijo que progresa y de cada familia que sale adelante, siempre hay una madre haciendo sacrificios, muchas veces invisibles. Y quizás este Día de la Madre llega un momento especial, crucial para el Perú. Vivimos tiempos de incertidumbre política, de tensiones y preocupaciones, pero también momentos en los que debemos recordar los valores que aprendimos precisamente de ellas: la honestidad, el trabajo, la perseverancia y la capacidad de levantarse aún en medio de las dificultades. A las madres que nos acompañan cada domingo desde Chiquián, desde la provincia de Bolognesi, desde Ancash y desde cualquier rincón del Perú y el mundo, nuestro abrazo emocionado y nuestro respeto infinito. Y a quienes ya no tienen a su madre físicamente, como es mi caso, pero la llevamos viva en el corazón y en la memoria, que este día también sea de recuerdo agradecido y de amor eterno. Feliz Día de la Madre, mujeres extraordinarias del Perú. Porque mientras exista una madre dispuesta a luchar por sus hijos, todavía habrá esperanza para nuestra patria. Por eso, desde esta tribuna radial, como es Buenos Días Chiquián, queremos abrazar con el corazón a todas las madres que nos escuchan. Sí, en Chiquián, en Ancash, en Lima y en el mundo entero, donde un peruano orgulloso de su raíz. Feliz Día de la Madre para ustedes, ejemplo de lucha, amor y esperanza. Musicalmente, vamos a ofrecerle un tema que es del recuerdo, obviamente, muy famoso, Bendita las Madres, pero esta vez con Alan Walker, que está haciendo furor con esta música electrónica, un estilo muy particular. Suéltala ahí.

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1: Continuamos con Buenos Días Chiquián por Independencia Radio TV. Y la ex fiscal de la Nación, la doctora Delia Espinosa, fue inhabilitada por segunda vez en lo que va de este Congreso. Otra vez, 10 años más. Esto ya suena a venganza, ¿no es cierto? ¿Y quiénes son los que han promovido, digamos, esta moción y finalmente esta ley que se ha aprobado en el pleno este jueves pasado? Básicamente han sido ex militares que son congresistas y que ninguno de ellos ha sido reelecto, felizmente. ¿Y por qué eso? Porque recuerden que cuando la doctora Espinosa estuvo en función como fiscal de la Nación, hizo una denuncia justamente porque estos señores promovieron y aprobaron una ley con nombre propio, es decir, beneficiarse con un doble sueldo. Ellos le dicen remuneración, como quieran, pero tienen un sueldo, y muy buen sueldo, porque casi todos han sido o generales en el caso del ejército, o almirantes en el caso de los marinos que tenemos en el Congreso. Entonces recibían su sueldo de militar y, por supuesto, su sueldo de congresista. Doble sueldo, cuando eso está prohibido, es inconstitucional. Y por eso es que la doctora Delia Espinosa les abrió una investigación y una acusación. Entonces, como venganza, la inhabilitaron 10 años. Ahora, nuevamente 10 años más, pensando cortarle las alas a la doctora, que ahora es decana del Colegio de Abogados de Lima. Entonces, ni corta ni perezosa, doña Delia ha criticado al Congreso y ha asegurado que los actuales parlamentarios todavía no se dan cuenta de que se van a ir tarde o temprano. Yo diría más temprano ya que tarde, porque están ya con un pie salida, ¿no es cierto? Y ojalá no vuelvan nunca más. Entonces la doctora Espinosa lamentó la nueva inhabilitación en su contra por 10 años, debido a que presentó una denuncia constitucional contra 11 congresistas que votaron a favor de la ley que facultaba a cobrar doble sueldo a los legisladores, básicamente pertenecientes a las Fuerzas Armadas y Policía Nacional. El poder es efímero, y los señores parece que todavía no se dan cuenta, no entran en razón de que se van a ir tarde o temprano. El poder es así, cíclico. Si las cosas no se hacen bien, tarde o temprano la historia los va a alcanzar. Y algo que me sorprendió, digamos, es enterarme el hecho de que obviamente todos sabemos que ya van a desaparecer casi 30 partidos de lo que se presentaron a las elecciones, ¿no? Pero lo que no se sabía con exactitud es que tan mal le fue a algunos partidos y candidatos a la presidencia que ni siquiera sus propios militantes votaron por ellos. Así, ¿eh? Clarito. Por ejemplo, Alianza para el Progreso, APP de plata como cancha, ¿no es cierto? De señora Acuña. Ellos han consignado ante el jurado, o ante el hombre del jurado, bueno, a los entes electorales, consignaron 389 mil afiliados a su partido. Pero, pero, en las elecciones, ¿cuántos votos sacaron? 184 mil votos. Si tenían 389 mil afiliados, o tienen, según ellos, entonces, ¿qué pasó? Creo que menos de la mitad votaron por ellos. Pero Libre no se queda tampoco atrás. Tiene supuestamente 219 mil afiliados. ¿Y cuánto obtuvieron? ¿Cuántos votos? 96 mil votos. Miren esa diferencia. Más del doble. Y Avanza País, otro de los partidos que ha sido borrado prácticamente del mapa, presentó 59 mil militantes. Sin embargo, han sacado solamente 31 mil votos. Es decir, hay casos, y peores casos seguramente en los mini partidos, que prácticamente ya van a desaparecer del espectro político. Seguimos agasajando a las madres en su día. Carla Sofía, pone el siguiente tema. Madre.

0: Atención Corpanqui, atención Corpanqui, Bolognesi, Ancash, Perú. Con inmensa pena y dolor, un sentimiento que llevo por dentro, tengo que anunciar la partida de una gran bolognesina natural de Corpanqui, como fue en vida la doctora Ruth Noel Bravo de Mariluz. Una gran mujer. Fue primero docente, estudió en la Escuela Normal de Chiquián y luego en Lima ya estudió Derecho y fue una abogada de polendas, una digna abogada, muy institucionalista. Llegó a ser presidenta del Centro Unión Hijos de la provincia de Bolognesi y la veíamos caminar de día, de noche, en cuanto evento, en cuanto local existía y existe en Lima, preocupada por la unidad de las instituciones bolognesinas, ¿no es cierto? Siempre activa, siempre presente en cuanto evento tenía que ver con la provincia de Bolognesi. Entonces, esta semana partió a ese viaje sin retorno nuestra querida amiga Ruth Noel Bravo de Mariluz. Paz en su tumba. Igualmente, también esta semana, una chiquiana de 91 años, la señora Celia Vicuña Palacios, mamá de mi tocayo Vladimiro Alvarado, de mi colega Edgar Alvarado, de Tony, en fin, de todos los, de Marleni, a quienes obviamente les expreso mis sentidas condolencias por la irreparable pérdida de su querida madrecita. Chinca, chinca, le decían a ella, ¿no? Siempre estilamos así en provincias, llamarlas cariñosamente. Entonces, estamos seguros que ya el alma noble de doña Celia ha alcanzado ya la gloria eterna por la intercesión de San Francisco y Santa Rosita de Chiquián. Y luego ya cerrando la semana, ayer nos enteramos del fallecimiento de la señora Urbana Lázaro Subieta, mamá de nuestro querido Carlitos Oro Lázaro. A propósito, Carlitos también está internado en el Hospital Sabogal, para todos los amigos y paisanos, colegas que quieran ir a visitarlo, Hospital Sabogal del Callao, ¿no es cierto? Ahí está Carlitos y estando postrado en una cama del hospital, se enteró, recibió la noticia de la partida de su señora madre. Un doble dolor para la familia, ¿no es cierto? Estar postrado en cama y no poder asistir a las exequias de su señora madre es muy doloroso. Entendemos lo que debe estar viviendo Carlitos, un artista humilde, un cantautor chiquiano, bolognesino, que trajina la música, trajina el arte desde hace ya muy buenos años, desde su etapa, desde su época de escolar, el alumno del Colegio Coronel Bolognesi ya tenía esas intenciones por abrazar la carrera del músico, del cantante. Por supuesto que también antes de cantar, él integró primero algunos conjuntos ahí en Chiquián con el señor Arellano, que en paz descanse, Chinuco y otros. Comenzó en estos conjuntos musicales. Y luego ya aquí en Lima integró la banda orquesta Selección Chiquián. Selección Chiquián marcó época antes de nuestros buenos amigos que ahora están brillando, digamos, ¿no? Las bandas de Pomapata, de Huasta, de Catán, en fin. Muchos de ellos, o algunos de ellos incluso, integraron las filas de la banda Selección Chiquián del Tigre Jubilio Alvarado. Y entre ellos, Carlitos Oro. Carlitos Oro, primero con clarinete, después lo hemos visto ya tocando saxo, domina también la guitarra, en fin. Entonces, a Carlitos Oro, a sus hermanos, a todos los familiares de la que envía fue la señora Urbana Lázaro Zubieta. Les expresamos nuestras sentidas condolencias, igual en la esperanza de que el alma noble de doña Urbana ya haya alcanzado la gloria eterna por la intercesión de San Francisco y Santa Rosita de Chiquián. Estoy realmente conmovido. Tres noticias ingratas en esta semana, ¿no es cierto? Una sobre otra. Pero así es la vida continúa y nosotros continuamos con el programa luego de la pausa comercial. Ya retornaremos.
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1: Continuamos con Buenos Días Chiquián por Independencia Radio TV. Y hablando de Chiquián, la edición 35, 135 de Chiquián Marca ya está en el ciberespacio con temas variados y que serán, como siempre, del agrado de todos y cada uno de ustedes. Armando Zeta Zarazualdave, director de Chiquián Marca, escribe sobre el retiro luego de una larga vida dedicada a la docencia universitaria de Filomeno Zubieta Núñez. Agustín Zúñiga Gamarra hace una remembranza del sabio adigino Santiago Antunes de Mayolo. Omar Llanos Espinosa explica a sus lectores la conexión del pueblo con la minería y la cultura. José Antonio Salazar Mejía, con su tema El Tren de Huayanca, hace recordar a los lectores que la corrupción no es nada nuevo en el Perú. Gustavo Solís Fonseca presenta un excelente trabajo sobre el quipu en la provincia de Bolognesi y su conexión con la literaturas orales. Alfonso Valderrama González hace gala de su inspiración poética y nos entrega Milka. Manuel Nieves Fabián entrega otra de sus clásicas historias. Muy bien. Y don Ricardo Santos Albornoz entrega el último capítulo de su novela El Último Atardecer. Como siempre, Chiquián Marca, muy interesante mes a mes. Entonces, ya saben, usted ingresa a su computadora, a su telefonito, Chiquián Marca, y aparece el menú y la edición de cualquier mes, de cualquier año, para que usted pueda tener una amena compañía leyendo estos artículos muy interesantes. El editorial de Buenos Días Chiquián. Tropezando con la misma piedra. A casi un mes de las elecciones, el Perú atraviesa uno de los momentos más cruciales de su historia reciente. Del camino que elijamos y de las decisiones que tomemos, dependerá en gran medida el futuro político, económico y social de los próximos años. Y en medio de esta incertidumbre, millones de peruanos vuelven a hacerse la misma pregunta. ¿Qué nos ha pasado como país? ¿Por qué seguimos cometiendo los mismos errores? Da la impresión de que no hemos aprendido nada. Seguimos atrapados en un círculo repetitivo donde cambian los candidatos, cambian los discursos y cambian las promesas, pero los problemas permanecen intactos. La corrupción continúa enquistada en las instituciones, la política se ha degradado hasta convertirse en una batalla permanente y la ciudadanía vive cada vez más decepcionada y desconfiada. Pareciera que, a diferencia de los animales irracionales, nosotros tropezamos una y otra vez con la misma piedra, de ahí el título del editorial. Por eso, quizá el primer paso para empezar a reconstruir el país sea algo elemental, pero fundamental: aprender a respetar la voluntad popular y aceptar los resultados electorales. El Perú no está, o mejor dicho, no puede volver a vivir el clima de confrontación, sospechas y polarización extrema que dejó la primera vuelta. La democracia se fortalece cuando las reglas del juego se respetan, incluso cuando el resultado no nos gusta. Hoy, con un 98.19%, esto es lo que ocurrió el día viernes, entre viernes y sábado, que fue escrito este editorial, de actas computadas, el candidato Roberto Sánchez mantiene una ventaja de 21.396, ahora está un poquito menos, pero igual sigue la ventaja sobre Rafael López. Aunque todavía faltan algunas mesas por procesar, la tendencia parecería irreversible, y precisamente ahí radica el gran desafío de las próximas semanas: actuar con serenidad, responsabilidad y madurez democrática. Sin embargo, mientras el país intenta cerrar un proceso electoral complejo, el Congreso vuelve a colocarse en el centro de la polémica nacional. El último jueves, el Pleno aprobó la inhabilitación por 10 años de la ex fiscal de la Nación, Delia Espinosa, impidiéndolo ejercer cualquier cargo público. La controversia creció aún más porque días antes, el 6 de mayo, el presidente del Congreso, Fernando Rospigliosi, remitió al Ejecutivo la autógrafa de la ley que crea el Colegio Profesional de Artistas del Perú. En dicha norma se incorpora un párrafo que establece que no puede ser decano de un colegio profesional quien haya sido inhabilitado para ejercer función pública. Para muchos juristas y sectores de la opinión pública, se trataría de una disposición con nombre propio, nombre, apellido y todo lo que quieran, orientada específicamente a contra Delia Espinosa. Más allá de las posiciones políticas, el tema abre un debate delicado sobre el uso del poder y los límites de la revancha política en democracia. Porque cuando las leyes parecen redactarse para castigar personas y no para beneficiar al país, la institucionalidad se debilita peligrosamente. Y ese es justamente el drama peruano. Mientras la ciudadanía espera soluciones a la inseguridad, la crisis económica, la informalidad y la falta de empleo, gran parte de la clase política continúa enfrascada en disputas, vendetas y cálculos a corto plazo. El Perú necesita con urgencia recuperar la sensatez. Necesita menos fanatismo y más reflexión, menos odio y más tolerancia, menos caudillo y más instituciones. Estas elecciones deberían servir no solo para elegir autoridades, sino también para mirarnos como sociedad y reconocer nuestros errores. Porque el problema del Perú no es únicamente quién llega al poder, sino la incapacidad colectiva de aprender de nuestras propias caídas. Y si no aprendemos esta vez, corremos el riesgo de volver a tropezar una vez más con la misma piedra. Judith Valareso, la engreída de Buenos Días Chiquián, pone el siguiente tema, en el cual hay un saludito para su mamá, doña Florencia Minaya. Sirena encantadora.

Continuamos con Buenos Días Chiquián por Independencia Radio TV. Y bueno, hablando de homenajes para el Día de la Madre o a las Madres, el Club Chiquián también rinde homenaje a la Madre Chiquiana. Pero esto será el próximo domingo 17 de mayo en su local institucional, ¿no? Es que está ubicado en el Quirón Vidal 577 en Breña. La señora Vilma, Zuli Vilma Cuentas de Reyes, es la persona, la madre que ha sido elegida este año por el Club Chiquián para recibir un merecidísimo homenaje. Una madre muy trabajadora, muy luchadora, sacrificada, y que junto a su esposo, mi hermano Romeo, sacaron adelante a sus 7 hijos, logrando todos ellos ser profesionales, hombres de bien para la sociedad. Eso, supongo, entre otros méritos, han sido considerados por la actual dirigencia del Club Chiquián para elegir a una madre humilde, pero decente, noble, luchadora, y por eso mismo será reconocida el próximo domingo en el Club Chiquián, desde el mediodía. Entonces, estamos invitando a todos los que, a los paisanos, los amigos, familiares que puedan asistir al Club Chiquián para rendir este justo homenaje a doña Zuli Vilma Cuentas, viuda, de Reyes, que viuda. Y bueno, y don Efraín Pineda, nuestro gran amigo, nos informa que hoy día en Chiquián, en el marco de la Copa Perú, la fase provincial, se estará disputando un ardoroso partido entre el Club Deportivo Pachapaque versus el Fútbol Club Yacupampa de Huayanca en el Estadio Municipal de Chiquián. Entonces, ya saben, esto supongo que será a partir de las 3 de la tarde, ya la Copa Perú está en su fase provincial, y hoy día un gran encuentro deportivo entre el Club Atlético Pachapaque versus Fútbol Club Yacupampa de Huayanca.

joven chiquiano muy orgulloso de sus raíces y que está cursando estudios de Derecho nada menos que en la Pontificia Universidad Católica del Perú. ¿Qué tal? Él viene pues saliendo, como decía, pasito a paso y creciendo con mucho esfuerzo y dedicación. Actualmente se desempeña como asistente legal del despacho del destacado penalista Raúl Pariona y también es asistente de cátedra del jurista chiquiano, el doctor Jaime Lara Márquez. Bien por Aarón, que sigan los éxitos, felicidades. Mañana 11, saludamos a la simpática Patricia Alvarado Pardo. Felicidades, Pati. Igualmente quiero saludar a un colega de promoción de San Marcos, como es el buen Javier Areche. Felicidades, mi querido Javier. Igualmente, don Roberto Aldave Palacios, el gran cineasta, documentalista, está cumpliendo años. Mañana, Marino, un champancito o unas avellanas, porque el hombre está también muy identificado con lo que es nuestras actividades en Chiquián. Felicidades entonces para el buen Roberto Aldave Palacios. El día 12 saludamos a don Walter Jaimes Morán. Walter Jaimes Morán es esposo de doña Nieves Alvarado. Felicidades entonces para Walter Jaimes Morán. Igualmente para nuestra gran amiga, la profesora Irma Yávar Díaz. Muy bien, Irmita. Hace muchas lunas que no nos vemos. Igual, el deseo de que te vaya bien. Éxitos en la vida para ti, Irma Yávar Díaz. Igualmente, la sobrinita también, Alessandra Rodríguez Reyes, hija de Carlos Rodríguez y de Liliana Reyes, mi sobrina, está cumpliendo años en Trujillo. Felicidades, Alessandra Rodríguez Reyes. Saludo de todos tus tíos, los abuelitos, de toda la familia. Fiesta grande entonces en Trujillo, celebrando el cumpleaños de Alessandra Rodríguez Reyes. El 14, saludamos al buen Omar Santos Yavar. Muy bien, Omar, a donde te encuentres, porque sabemos que tú paras viajando, pero eso es por chamba, por trabajo, lo cual me parece muy bien. Felicidades, Omar. Igualmente, Arnaldo Paco Alvarado Aldade, en Ancón, o donde te encuentres, mi querido Nalo, un saludo cariñoso y cordial para ti. Y claro, este saludo es muy especial, mi querido Marino, porque quiero saludar con el cariño de siempre a mi sobrina Gina Reyes Cuentas. Está cumpliendo años. Ella es directora por concurso de la institución educativa Raúl Córdoba Alvarado de Huayanca, de los más grandes colegios, no solamente de Huayanca, sino de la provincia. Y me refiero en cuanto a infraestructura, a cantidad de alumnos, personal docente, administrativo, en fin. Ella está ahí por concurso y entonces sus orgullosos padres, mi hermano Romeo y doña Zuli, al igual que sus hermanos Lili, Ever, Chelo, Darwin, Indira y Luchito, le saludan pues a Gina Reyes y por supuesto sus tíos y tías, Luz, Antuca, Licu, Soilita, José y el primo Gabriel. También saludan a Gina Reyes Cuentas. Felicidades. El día 15, Carlito Celis Huerta, hijo de mi entrañable amigo que desde arriba seguramente guía los pasos de Carlitos. Celis Huerta, me refería a su papá, don Alberto Celis Salazar. Felicidades entonces para Carlitos Celis Huertas. Y el 16, saludamos al profesor River Sánchez Proaño en los Estados Unidos. Muy bien. Sabemos que también don River nos sintoniza en la tierra del tío Sam. Entonces, un cariñoso abrazo a la distancia para don River Sánchez Proaño. Bueno, vamos a hacer una pequeña pausa acá para decirles que hace seis años exactamente, se va a cumplir el día 26 de mayo, partió a ese viaje sin retorno don Carlos Aníbal Alvarado Aldave, un gran profesional, profesor, periodista, hombre de radio, músico, en fin,

tenía muchas cualidades don Carlos Aníbal. Lamentablemente, partió ese viaje sin retorno el 26 de mayo del 2020. Entonces, se está ofreciendo una misa virtual el día 26 de mayo a partir de las 7 de la noche a través del Facebook de la parroquia San Ildefonso de Caraz, donde trabaja el padre Marco Varela Gamarra, ¿no es cierto? Entonces, tome nota para que pueda acompañar a través de la misa virtual el día 26 de mayo a las 7 de la noche. Y el 31 de mayo, que era el cumpleaños de don Carlos, hay otra misa, pero esta vez va a ser presencial, una misa presencial a la cual estamos invitando a nombre de la familia para que nos acompañen a la capilla del cementerio Parque del Recuerdo en Puente Piedra. Al mediodía será esta misa, porque después habrá un pasaremos, un compartir que ofrece en memoria de don Carlos Aníbal Alvarado Aldaga. Entonces, ya saben, 26 de mayo, 7 de la noche, misa virtual a través del Facebook de la parroquia San Ildefonso de Caraz, y el 31 de mayo, misa presencial en la capilla del cementerio ahí en Puente Piedra al mediodía. Muy bien. Ahora sí nos vamos a la música, porque el programa continúa y los agasajos a la madre igual. Turno para la diva Dina Paucar, madre.

el Perú, en el que cada segundo domingo de mayo celebramos a las madres en su día. A propósito de esto, nuestro buen amigo, el doctor Aristerio Salcedo Acuña, a quien tengo que agradecer públicamente por los servicios prestados a través mío para mi sobrino Gabriel, nos envió una notita diciendo saludos a través de su prestigioso programa a las madres de la provincia de Bolognesi y en especial a las madres huastinas. Claro que sí, mi querido doctor Ari, con mucho gusto saludamos a todas las madres huastinas, pero incluyendo a todas las madres de los centros poblados menores, ¿eh? De Huasta, de Aquia, de Chiquián mismo, de toda la provincia de Bolognesi, especialmente, aunque el saludo es para todas las madres del Perú. Y bueno, así vamos llegando al final de esta edición especial de Buenos Días Chiquián, un domingo distinto, marcado por el amor y el reconocimiento a nuestras madres. En medio de las noticias de la incertidumbre política y de los desafíos que atraviesa el país, quizás son ellas quienes mejor nos recuerdan lo esencial de la vida, la unión familiar, la honestidad, el esfuerzo y la esperanza de un mañana mejor. Porque una madre nunca pierde la fe, incluso en los momentos más difíciles, siempre encuentra la manera de seguir adelante y de sostener a los suyos. Y tal vez el Perú necesita precisamente eso, recuperar la esperanza, aprender de nuestros errores y entender que solo unidos podremos construir un país más justo y más humano. A todas las madres chiquianas, ancashinas y peruanas, nuestro homenaje, nuestro respeto y nuestra eterna gratitud. Que Dios las bendiga siempre y que pasen un hermoso Día de la Madre junto a sus seres queridos. Hasta el próximo domingo, si Dios lo permite. Muy buenos días. Marino Valladares estuvo modulando el mejor sonido de la ciudad y Vladimiro Reyes Camarra, paisano chiquiano. Ya nos despedimos nuevamente. Hasta el próximo domingo. Chau, chau, chau.

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0: 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Su programa radial con Fraternidad Ancashina y su director Julián Baldomero Ramírez Herrera les agradece vuestra generosa asistencia.

Señoras y señores, son las 8 en punto de la mañana, un día muy importante. Estamos domingo 10 de mayo, día de mamita, día de la madre. Una madre inolvidable, la madre que desde niño nos enseña a caminar, nos enseña los primeros pasos, nos enseña cómo levantar la cucharita. Una cosa espectacular es la mamita. Un especial especialísimo en los domingos dedicado a mamita. Hay cosas muy importantes, anécdotas. Hay que recordar nuestra infancia, cómo y en qué lugar estuvimos, en qué lugar nacimos. De repente nacimos muy alejado de la capital. De repente no tuvimos esas facilidades que ahora tenemos todo. Ahora hay internet, hay celular, hay cualquier cantidad pues de instrumentos tecnológicos, pero que prácticamente a uno lo hace pues sentirse en el futuro. Anteriormente no era así. Anteriormente era muy, pero muy difícil. ¿Quién era nuestra profesora? ¿Quién era la que nos llevaba al colegio? ¿Quién lavaba nuestra ropita? ¿Quién prácticamente nos enseñaba pues a caminar? ¿Quién nos enseñaba pues a levantar la cucharita, a probar los primeros alimentos? Es decir, una inolvidable mujer llamada madre. Cuando son las 8 en punto, señores y señores, vamos a matizar con buena música algunos recuerdos, llamadas telefónicas, porque hoy día es el día de mamá.

nervioso nuestro operador. 10 de mayo, un día muy importante de mamita. ¿Qué recuerdas tienes tú de tu mamita? ¿Alguna anécdota? De repente la mamita ya no está con nosotros. Pero, ¿quién reemplaza a la mamá? A veces la tía, a veces la abuelita, a veces alguien muy cercano a nosotros. Es el reemplazo de urgencia, se podría decir, de la mamita. Pero un reemplazo no como una madre, sino una sustituta que hace todo lo posible por atendernos. En este caso vendría a ser la abuelita. La abuelita muchas veces también asume ese rol, que también es mamita. Muchas abuelitas están vivas, muchas abuelitas ya están todavía contentas. Es el momento propicio, como años anteriores, se solía hacer reunir a la familia, venían los nietos, un jolgorio tremendo, una alegría extraordinaria. La gente, pues prácticamente, sobre todo los pequeñitos que hacían sonreír a la familia, recordando anécdotas, conversando, pensando que tenían 10 años, ahora tienen ya 20, 25, 30 años, ya tienen familia, todos en una mesa. Qué hermosísimo esos días, que poco a poco se fue perdiendo, pero ojalá que nuevamente se recupere hoy día domingo, 10 de mayo, Día de Mamá. En el repertorio musical hay muchas canciones, bájame la cortinita por favor, hay muchas canciones que verdaderamente han dejado huella en nuestros corazones. Hay artistas que prácticamente en el escenario no solamente demuestran su interpretación, sino también se roban el cariño de los espectadores, el cariño del público. Son pocas, por supuesto que son pocas. Hay artistas que cantan muy bonito, muy lindo, pero no llegan al corazón de los asistentes. No cala, pero cantan, tienen una voz preciosa. ¿A qué se debe? Se debe de repente a que no hay esa química que existe entre el cantante, entre el artista y el público presente. Pero una persona que yo vi hace muchísimo tiempo, calladita ella, no hablaba mucho, se deslizaba poco por el escenario, pero cuando interpretaba sus canciones, uy, uy, uy, uy, uy, uy, uy, el corazón comenzaba a latir, los recuerdos comenzaban a ingresar a la memoria, es decir, algo sencillamente extraordinario. Me estoy refiriendo a esta cantante que ya está casi recuperada, y ojalá que nuevamente ese brillo que tenía en los años 80, 90, vuelva a aparecer. Doris Ferrer Manrique, que nos regala Casualidad.

0: El 10 de mayo, un día importante, hoy día las flores han subido cualquier cantidad. Los días miércoles, creo que los miércoles, los días jueves, llega flores en cantidades a los mercados de que vende precisamente esta delicada flores. Ahora ya está, pues, carísimo. Pero de todas maneras, reúnanse la familia, hagan una chanchita, lleven, pues, lo mejor que puedan encontrar de esas rosas hermosísimas, claveles, jazmines, las flores bonitas para que adornen donde está la mamita. De repente lo tiene usted, pues, en algún lugar muy, muy cercano, puede ser, pues, en los sitios que ya están acostumbrados ya las grandes empresas que precisamente dan estos servicios, como es Campofé y Divino Maestro y otros más, para que usted pueda asistir. O de repente también se va acá a los barrios altos, donde están, pues, todos los muertitos de la beneficencia pública del Perú, que hace muchísimo tiempo no lo visitan, y porque cuando uno a veces va a visitar a un pariente, encuentra que los nichos están completamente descuidados, no están pintaditos. Eso significa que no va prácticamente nadie. Son las 8:15. Hay que recordar lindas y hermosas canciones. En los años 1970 apareció en la discografía de todas las radios un disco muy, pero que llamó mucha la atención. Un niñito que cantaba con un corazón tremendo, con una nostalgia increíble, que prácticamente hizo lagrimear no solamente a las mamás, no solamente a las hijas, sino también a los varones. Le dedicaba una canción precisamente a la mamá y también al papá. Me estoy refiriendo a Nayo, que nos recuerda esta linda versión llamado Plegaria de un niño.
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Recordando con esta linda cortina musical a cargo nada menos que de Leopoldo Dante, el famoso Leo Dan. Una canción que caló hondo en los años, esta canción ahora salió por lo menos en los años 70 o 68, que cuando se escuchó por primera vez, que no fue precisamente el Día de Mamá, fue otro mes, pero que prácticamente qué récord de venta, grabado en la industria sonoradio de aquellos entonces, ya no existe, pero Leo Dan tenía algo muy peculiar. Leo Dan, para muchos, no solamente interpretaba las canciones con esa nostalgia tremenda y ese cariño, sino que parecía que utilizaba el corazón cuando estaba en los escenarios. Un cantante que dejó plasmado muchísimo disco dentro de ellos, esta cortinita que lleva por título A la sombra de mamá, un recuerdo inolvidable. Esas mamitas de Chiquián, esas mamitas de Bolognesi, esas mamitas de Aquia, que están en Lima. Usted que estás en Lima, campeón, y que estás con la mamita, tienes la oportunidad en estos instantes no solamente de brindarle un abrazo, un ramillete de flores, un regalo, sino que tú sabes lo que le gusta a la mamita. Tú la conoces a tu mamá desde muy pequeño, sabes qué le agrada, de repente le agrada una pachamanquita, o le agrada un cuyecito, o le agrada pues chicharrones, ¿no? Tú ya sabes sus gustos. Así como la mamá sabe los gustos del hijo, el hijo también conoce a su mamita. O le gusta de repente vestirse muy bien. Hay personas que le gusta vestirse muy bien. Y le gusta de repente, pues, alguna chompita, algo de que tú recuerdes. A mi mamita le gustaba, pues, bájame la cortina, hijito. A mi mamita le gustaba, pues, por ejemplo, ¿qué te digo? Le gustaba ir y probarse, pues, unos abrigos o una bufanda, que es una chalina, ¿no? Tú conoces sus gustos. Si puedes, caramba, mete la mano al bolsillo y le haces un regalito, aparte de tu asistencia. Pero para ir matizando este día muy importante, Día de Mamita, cuando son las 8:21, hay que sazonar el ambiente, hay que poner alegría, y para la alegría están a menos los brillantes.

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Domingo 10 de mayo, año 2026, día de mamita, día de reencuentro de la familia. Hay hijos que viven muy lejos. ¿Cómo ha subido el pasaje, mano? ¿Cómo ha subido el pasaje? 2, 3 veces ya, abusivo también ya la agencia de transporte, ya demasiado. Aprovechan esta ocasión muy significativa para que tripliquen el pasaje, dupliquen el pasaje. Y a veces la necesidad de ver a mamita pues hace el esfuerzo tremendo de hacer esos gastos. Ahora para regresar igualito, más el regalo y la estadía, es tremendamente pues, la economía nos tira al suelo. Y ahora que es muy difícil sentar pues, juntar las monedas para el día pues, y que uno suele pues utilizarlo para los alimentos y muchísimas cosas más. Pero la gente que quiere a la mamita viaja, y las que la tienen presente acá deben darle todo lo mejor, por lo menos este día o una vez al año. Hay que recordar esos bellos momentos, los que tuvieron la ocasión de estudiar en Lima, algunos pues, o muchos en provincia, pero los que estuvieron en Lima la pasaron muy, pero muy difíciles en los años 70, en los años 80, sobre todo en los años 70, donde todavía prevalecía el uniforme caqui, todavía donde prevalecía pues esos sonidos antiguos que ya no existen, prevalecía muchas agencias que también ya han desaparecido, pero siempre quien nos arreglaba, quien nos peinaba, quien nos daba las indicaciones correspondientes para tomar el carro, quien nos decía cuídate, no hagas caso a la gente, cualquier desconocido que venga, no le sigas, no le hagas caso, de frente agarra tu ómnibus y para la casita, la mamita. La mamita era pues nuestra profesora, era nuestra guía, era la persona que nos enseñaba, nos educaba, nos vestía, nos enseñaba a vestir, que era algo muy importante. Nos enseñaba a vestir, lustraba los zapatitos, se esmeraba, forraba los cuadernos, ¿no? Hasta ahora se sigue forrando los cuadernos. ¿Quién lo hacía? La mamita. Así que tienes la oportunidad, por lo menos, de agradecerle con un abrazo, con un regalo, con una sonrisa, llevarla a un sitio muy bonito, a un restaurante, o de repente en la casita, acomódese. Ahí son varios, están las sobrinas, están los hijos, están los nietos. Es el día propicio para sentirse, pues, prácticamente con toda la familia y recordar los bellos momentos. Hay cantantes que siguen en la palestra, y eso es muy importante. ¿Por qué un cantante sigue en la palestra, sigue todavía pues cautivando gente, sigue pues todavía enamorando con su voz, con su encanto, sigue llenando locales, revienta sus espectáculos? Porque primero sabe seleccionar sus canciones, sabe que el público merece lo mejor, se pone buenos atuendos, buenos ropajes, buenas polleras y lleva un conjunto bien entrenadito, quiere decir bien ensayadito. Porque yo cuando tuve la ocasión de ir hace muchísimo tiempo a algunos locales, los músicos tocaban al momento, ¿no? O sea, si se cruzaban la gente no captaba eso, pero el respeto al público siempre se debe. Cuando uno la ve en los escenarios, ve su belleza, ve su encanto, esos ojos hermosísimos que tiene, y sobre todo, cómo llega al corazón. Dina Paucar Valverde tiene un calendario, o tiene pues un catálogo muy hermoso de canciones. Sigue en estos momentos en los primeros lugares, ahora con la familia, ha matizado su espectáculo. Algún día, o de repente, antes que acabe el año, iré a una de sus actuaciones, pero cuando uno la escucha, acá en video, en internet, en Facebook, en Twitter, en YouTube, uno se siente prácticamente contento que todavía sigue manteniendo ese gran carisma y esa popularidad. Recordando sus bellos cantares, cuando son las 8:33, nos regala Dina Paucar Valverde.

estas lindas versiones musicales a cargo nada menos que de la extraordinaria Dina Páucar. 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Así que usted la pasa recontra bonito, va a ver un show tremendo de artistas, la van a romper en el escenario, y siempre, siempre con el homenaje para este día importante como es el Día de Mamita. Y hablando de canciones, y hablando de mamita, sin lugar a dudas, en los años 70, un año muy glorioso de muchos artistas y sobre todo cantantes internacionales. Un cantante, de repente usted lo recuerda o de repente no, Palito Ortega. ¿Usted recuerda la canción Jenny, Jenny, Jenny, Jenny, que se puso de moda por los años 70, los años 80? Todo el mundo le puso en esa oportunidad a su hijita Jenny, Jenny, Jenny, poca la canción.

cuando tú le preguntas cómo empezaste, ah, no, mi papá tenía hacienda, tenía chacras, yo vine acá, mentira, pues mentira, no, tienen vergüenza de decir la verdad. En cambio, los argentinos, los colombianos, los chilenos dicen lo que verdaderamente, pues, ellos pasaron penuria para ser exitosos. El peruano nació millonario en su mente. Pocos dicen, no, yo pateé lata, yo prácticamente toqué puerta, algunos me la abrieron, otros no. Eso es la idiosincrasia de nosotros. No queremos identificarnos precisamente con lo que somos. Siempre inventamos algo maravilloso. Siempre creemos o mencionamos, mi familia tiene hacienda, mi familia tiene caballo, mi familia... Bueno, mentira, ¿no? La gran parte que vino, vino también, pero muy humilde, cosa que tiene pues ellos que expresar cuando tienen la oportunidad de contar su historia. Bueno, retornemos a Palito Ortega. Como estamos en un día propicio de mamita, él nos va a regalar un recuerdazo que dice la sonrisa de mamá.

uno hace recuerdos lindos cuando está con la familia, cuando está con los amigos. A veces uno se junta en la cuadra. Poco hablamos de mamá, ¿eh? Eso sí, honestamente, hablamos de todo, de la palomillada, del colegio, las enamoradas, pero poco se menciona a la mamá. Estamos en una reunión, de repente nada de la mamá solamente la mamá se le recuerda el día, el segundo domingo de mayo, y después desaparece, eso sí lo puedo apostar. Yo estaba en reuniones, uy, cualquier cantidad de reuniones, estaba en barrios, cualquier cantidad de barrios.

barrio. He estado pues en pichangas, he estado con la gente buena, con la gente mala. Allá se le dice con la gente malcriada, esa gente pues, la gente malcriada pues es la gente que prácticamente hace cosas que no debe hacer. Y no se menciona a la mamita. Uy, a las 500 alguien dice, me nada. Solamente este día recordamos mamita, que fue linda, que fue hermosa. Pero tenemos 364 o 365 días y la ignoramos, solamente un día nomás. Un día le tocamos la puerta, un día le damos un abrazo, un beso, un cariño, y después hasta el otro año. ¿Es así o no es así? ¿Es así o no? Antes, las mujeres eran las que prácticamente iban, incentivaban. Ahora esto se ha invertido. Ahora los hombres son los que verdaderamente apoyan, ¿no? Las mujeres han perdido un poquito el corazón y no sé, así se molesten, no sé por qué. ¿Quiénes se preocupan en estos momentos cuando está mal? Los hijos, ¿no? Pero en gran parte en reuniones que usted tiene, la mamá no se menciona, hay que ser honesto. La mamá no se menciona, no hacemos recuerdos lindos. Pero hay que aprovechar este momento, pues, campeón. Hoy día hay que recordar esos bellos momentos cuando se juntan los hermanos, con las hermanas, la familia, los nietos, los hijos, recordando en la mesa pues alguna anécdota que haya sucedido. De repente no encontraron su cuadernito, la desesperación para ir al colegio y muchísimas cosas más. Tienes la oportunidad, campeón, lleva a la mamita a pasear, llévala a algún sitio, hazla sonreír aunque sea una vez al año. Papá lindo te lo va a agradecer o te va a bendecir. Papá lindo te va a bendecir con algo. De repente tienes una merca que no salía, de repente mañana o pasado mañana pues sale la mercadería o no encuentras chamba, uy, uy, uy, al día siguiente ya tienes chambita. Todo eso es porque te estás portando muy bien con la mamita. Para sazonar el ambiente, para darle un poquito más pues, uy, de emoción, para darle el cariño musical, estamos nosotros a través de la RI. Hay que ponerle y hay que sazonar siempre, siempre, siempre, matizando con buena música. Y los Yacus del Perú nos regala la zarina.

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1: Señoras y señores, qué lindo domingo. Hay que pasarla bonito con la mamita porque estamos en su día. Estamos a menos 10 de mayo, segundo domingo, y hay que visitar a la viejita, hay que visitar a la mamita. Llévale un regalito, si no, llévala a pasear, llévala a algún lugar. Vamos a pasar temas muy bonitos, vamos a anécdotas extraordinarias. Puedes marcar el 526-469 o puedes marcar el 9953. ¿Cuál es el número que tenemos? Ahorita le decimos para que tú te puedas contactar y mandarle un mensaje cordial a mamita. Arrancamos este domingo muy especial con buena música a través de los 1550 de tu RI.

Señoras y señores, un día muy importante. Bájame el eco, mi estimado Marino Valladares. Un día muy importante, hoy día es día de mamita. Hay que reunirnos, hay que celebrar, hay que ponerle alegría, hay que estar contento, porque se merece por lo menos un día al año el agasajo que le corresponde con todo respeto a las mamitas peruanas. Hay temitas, dame fondito, papito, hay temitas que verdaderamente nos inspira, nos hace cantar, nos hace recordar. Anita Santibáñez, una cantante de lujo, tiene su fan, tiene su estilo, le pone sentimiento, le pone mucha dulzura y mucho caramelo cuando canta. Ella nos regala, Anita Santibáñez nos regala esta linda versión musical dedicado a mi madre.

Un día muy importante para mamita. Los regalos, la visita de los nietos, contentísimo la familia. Llamadas por celular, por acá nos reencontramos. Vaya con la familia, vaya con los primos, con los hermanos. Reúnanse en la casita como esos años anteriores. Pásenla bonito. Si puede, cocinen en la casa. Si no, salen a algún sitio a divertirse. La cosa es que la pasen bonito con la mamita. Lleven regalo, de repente el abrazo, el cariño y la emoción que va a tener cuando los vea va a ser algo inolvidable, algo sensacional. La mamita es en provincia, estás en Lima. Ahora hay celulares, mamita, un regalito de repente ahí ya le has enviado por encomienda. La encomienda está muy carísimo como un pasaje, pero de todas maneras, el cariño necesario. Esa voz que le va a llegar a la mamita, la va a poner contenta, la va a poner muy, pero muy alegre. Hay personas que tienen a su mamita que tiene 80, 85, 90, 95 años, ya es una joya ya. Ya la mamita es una joya. Anda, campeón, anda donde tu joya que siempre, siempre te enseñó lo mejor. ¿Quién te dio el primer alimento? ¿Quién te enseñó a caminar? ¿Quién te enseñó a decir mamá, papá, las primeras frases, las primeras palabras? La mamita. ¿Quién te enseñó a vestir? ¿Quién te enseñó a peinarte? ¿Quién te enseñó a lavarte la carita? La mamita. ¿Quién te enseñó a escribir? ¿Quién te enseñó las primeras palabritas? ¿Quién te corrigió? ¿Quién te dijo hay que cruzar la pista así? Cuidado con esta avenida, mira para la izquierda, mira para la derecha, la mamita. ¿Y tú qué le has dado a tu madre, campeón? ¿Qué cosa le has regalado a tu madre? De repente le regalaste siendo un buen hijo, siendo un buen profesional, acordándote. Pero muchísimos hijos no lo hacemos así. No lo hacemos así, descuidamos si está enfermita o no. Ella como sea, muchas veces se va solita al hospital, no tiene acompañante. ¿Recuerda cuando estabas enfermito? ¿Quién se preocupaba? ¿Quién iba a la farmacia o a la botica? ¿Quién tocaba la puerta si le faltaba platita para que le preste? ¿Quién te curaba? El doctor era contratado. La que se era tu enfermera y prácticamente tu doctora era la mamita, pues, campeón. Así que este día tienes la oportunidad, por lo menos, de llevar a algún sitio, recordar lo mejor de tu infancia, hazla sonreír y esa sonrisa, papá lindo va a decir, este hijito por lo menos hoy día se está portando muy bien. Hay un temita emblemático para este día muy importante. Hay un temita que se escuchó en todo el Perú porque tiene un sentimiento extraordinario. Un cantante que ya se fue hace muchísimo tiempo. Su nombre era Enrique Samuel, más conocido Enrique Samuel Sánchez Fajardo, más conocido como el Jilguero de Huascarán. Nos abandonó un 23 de diciembre del año 1988 y a los 60 añitos nada más. Pero dejó plasmado una canción que cada mes de mayo lo interpretan, lo cantan y suena por todas las radios y por todos los lugares donde usted está caminando. Su nombre, Benditas Sean las Madres.

todos tienen una madre, ninguna como la mía, son las versiones o las primeras letras de Leo Dan. Campeón, hoy día de repente tu viejita está en provincia, está de repente en Huancayo, está en Tarma, está en Chiquián, está en toda la provincia de Bolognesi. Hay que, de todas maneras, hay que ingeniarse. Si no has podido viajar, dale un regalito tremendo a través de tu voz. Bájame el fondito a través de tu voz para que de una vez escuche tu canciones que tú le puedes dedicar o le puedes cantar. Pero si está en Lima, apachúrrala, bésala aunque sea por hoy día, atiéndela, que no haga nada, hazla sonreír, campeón. La sonrisa de una mamá prácticamente es el premio que tú vas a recibir. Sonrió tu viejita, hazle recordar esos bellos momentos que tú te encontrabas con ella. De repente con los hermanos cuando peleaban, no querías tomar el desayuno, dejabas el pan, de repente no había pues cositas para hacer. Pero la mamita se ingeniaba, te daba de repente su canchita, te daba la mashka. Ay, ay, ay, qué cosa no hacía para que vayas al colegio. Pero ibas al colegio, lavaba tu ropita, planchaba, te arreglaba los cuadernos, los forraba, las primeras letras te ayudaba, es decir, todo lo que hacía tu mamita. Era profesora, era enfermera, era doctora, ¿no? Era prácticamente la que cualquier problema que tenía se daba cuenta con tu semblanza. Era psicóloga, es decir, era completa. Aprovecha si la tienes vivita, aprovecha si está viva. Aprovechala, llévala a pasear, campeón, hazla sonreír, llévale un regalito o llévala a pasear. Una canción que prácticamente cuando se escuchó en Lima, uy, la gente comenzó pues a levantar, algunos lagrimeaban, porque tiene una letra profunda y la canta una extraordinaria cantante, una cantante del criollismo que prácticamente se robó el corazón de todos los peruanos. Esta canción tiene un mensaje tremendo. Un niñito roba un ovillo de hilo y el dueño del bazar o de la tienda lo lleva pues agarrado del cuello a la comisaría y le dice: deténgalo este ladroncillo porque me ha robado mi ovillo y todo lo demás. El guardia, en ese tiempo decía el tombo, le dice: ¿y qué pasó? Y él reconoce que le robó el ovillo de Dios. Pero le da el motivo, le dice: robé ese ovillo de Dios para hacer volar a mi cometa lo más lejos que se pueda, lo más lejos que hice que volara mi cometa, para que entre de ella estaba un mensaje para mi mamita que está en el cielo. Esa canción llenó prácticamente, llenó, caramba, el vacío que tenían muchos hijos al recordar a su madrecita que estaba en el cielo. Recordemos a través de los 1550 de tu rey, Lucha Reyes, que nos regala una...

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¿Qué recuerdo tienes de la mamita? ¿Qué recuerdos aparecen en tu mente? De repente eran 4 o 5 hermanos, 7 hermanos, hermanos y hermanas, peleaban de repente en la mesita. Alguien decía, no, lo quiere más a él, a mí no me quiere mucho, y por acá que por allá. Tú sabes lo que ha pasado en tu infancia, esos hermosos recuerdos. A veces ahora sonríes, ¿no? Cuando te juntas con tu hermana o con tu hermano. Dice, ¿recuerdas cuando estábamos nosotros en la mesa, discutíamos por gusto? Tú comías el sándwich que estaba más gordito, yo no, y por acá que por allá. Pero de todas maneras, eso cae una sonrisa para la viejita. Sonríe esos bellos y hermosísimos momentos de años que ya nunca volverán. Pero que lo puedes traer en esos momentos, en la mesa, y nuevamente puedes renacer esa historia que cuando escucha a la viejita se va a sonreír y se va a sentir muy contento. Nosotros de una u otra forma, lo tenemos a la mamita nosotros también ya hace muchísimo tiempo que está con papá lindo, pero nosotros hablamos en presente la mamita, porque para mí está ahorita en estos momentos conmigo. Mi viejita fue locutora, animadora, muy buena haciendo espectáculos, un hombre que una persona no tuvo pues... Bueno, hablaré en otra oportunidad de eso. Pero ahora hay que darle, ay, ay, ay, los regalos. ¿Sabes cuál es el mejor regalo que le das a la viejita? Tu presencia, campeón. Que vaya con sus nietos, que prácticamente sonría, correteen, que no importa, hagan travesura. Eso la va a alegrar. Tienes la oportunidad de llevarla a los mejores lugares. Vamos a escuchar esta canción grabada hace muchísimo tiempo de los Beta 5 que nos dice besos a mamá.

dentro de las madres hay madres solteras. Bájame el audio, hijito. Lo que sucede es que mi operador se ha puesto nervioso. Como tienes tantas mamitas que visitar, campeón, eso te pasa porque, bueno, eres travieso, ¿qué vamos a hacer? Dentro de las mamitas hay madres solteras, y la madre soltera prácticamente es algo ya, algo muy especial. Tiene que ser papá y mamá a la vez. Hay padres que prácticamente abandonan, dejan a mamá sola, no le interesa cómo va a sobrevivir. A veces la familia rechaza también a la madre. Dice, no, ¿por qué te metiste con ese hombre? Yo te dije, te aconsejé y muchísimas cosas más. Pero la mamita, como sea, comienza a trabajar. Por favor, caballero, usted todavía no está en la hora. Tenga la suficiente educación para tocar la puerta. Usted ha sido profesor. Así que por favor, caballero, retírese. Señoras y señores, como yo le decía, hay que tener educación, por supuesto, ¿no? Hay que tocar la puerta para que no interrumpa. Nosotros estamos hablando de las famosas madres solteras. Las madres solteras hay que darle una medalla tremenda. Hay que darle una medalla tremenda porque ellos se sacrifican, ellos prácticamente hacen lo imposible para que tú crezcas, te alimentes, te eduques solita. A veces los padres también abandonamos a la mamá. Como sea, se recursea para que tú puedas, de alguna u otra forma, ser un profesional. Esa madre vale por dos. Hace el rol de papá, hace el rol de mamá. Como sea, te alimenta, como sea, te educa. Y prácticamente los hijos que son hijos únicos saben lo que es una madre soltera. Saben todo el sacrificio que tiene una madre soltera. Dale un premio especial, campeón. Dale un premio especial. Escuchemos nada menos que Anita Santibáñez, que nos regala Madre Soltera.

Yo le pido a Dios que mi madre nunca se muera, nos decía esta linda canción, cantada por un intérprete que ya está con Papá Lindo, el famoso Leo Dan. Los días, el segundo domingo de mayo, cortinita por favor, el segundo domingo de mayo, siempre la gente se moviliza, las cosas suben, los regalos, uy, las flores también, pero de todas maneras la gente acude. El año anterior, o sea en el 2025, en Campo Fe, no hubo esa abundancia de gente años anteriores, o sea, poco a poco se va perdiendo también las visitas a los cementerios. Ojalá que este año reviente todos los cementerios. Eso quiere decir de que la gente, algunos dicen, por ejemplo, los evangélicos mencionan, los evangélicos no visitan a los cementerios porque dicen, no, ya puro hueso, ya se fue el espíritu, no está ahí, correcto. Los católicos, o lo que creemos que todavía hay que darle una ofrenda o un cariño o una conversación, como hacían antes en provincia se solía ir, pues a veces con la familia, se comía ahí dentro del donde está enterrada tu viejita, ahí con su gaseosita, algunos derramaban ahí su Coca-Cola o sin Coca-Cola alrededor, algunos dejaban su comida, son tradiciones. No se puede prohibir las tradiciones. Yo muchas veces también hago lo mismo, ¿no? Agarro, derramo algo, ¿no? Pensando, como yo también he visto eso, ¿no? Imaginando que de una u otra forma también nos está viendo que le estamos regalando algo. Pero los evangélicos dicen, no, ¿para qué vas a ir? ¿Qué cosa ganas yendo? No hay nada ahí, puro hueso, pierdes tiempo. Mejor eso lo que vas a gastar, gástalo en otra cosa, ¿no? Pero la persona que tiene su cariño y su fe y ha sido prácticamente ya criado de esa manera, no olvida visitar los cementerios de la mamita. Así que si tú tienes también la misma fe y la misma creencia, te aconsejo de que vayas con la familia, vayas ahí, después te vas a almorzar bonito con la mamita que tú tienes ahí viva, siempre recordando también a la mamita que está con Papá Lindo, y diviértete con la familia que está viva, con la mamita, llévale un buen restaurante, pásala bonito, conversa, alegría para acá, alegría para allá, un día al año no te va a hacer daño al bolsillo, campeón. Un gastito al año para la mamita, uy, te vas a sentir feliz. Llévalo sus cositas, de repente quiere un arroz con pato, de repente quiere un buen ceviche, una buena parihuela, unos buenos chicharrones, de repente quiere pensar algo que ella quiere, quiero pachamanca, busca donde ella pachamanca, tú sabes sus gustos. Haz ese gastito, Papá Lindo te lo va a agradecer. Suelta que no es caramelo. Johnny Gamba.

Nos restan ya 16 minutos para llegar a las 10 de la mañana. Ya viene un programón tremendo la gente de Ocros. Pero nosotros contentísimos de compartir con ustedes estas lindas canciones, esas canciones que llevan un mensaje tremendo al día de mamá. Es decir, cuando uno a veces tiene una inspiración o un sueño, ¿no? Uno tiene que aprovechar esa inspiración y ese sueño para agarrar un lapicero, agarrar un papel y escribir lo que ha sucedido o lo que ha soñado. Muchas veces de un sueño, o muchas veces de un recuerdo, muchas veces de una melancolía, salen lindos poemas, salen lindos versos y salen buenas canciones. Usted debe aprovechar ese instante soñando algo lindo. Por ejemplo, usted soñó de que la mamita lo estaba llevando muy pequeño a visitar al doctor o se iba a pasear. Entonces esos lindos recuerdos usted lo va escribiendo, escribiendo, escribiendo, y después le va dando forma, y sin darse cuenta usted ya tiene un poema o tiene una canción. Va, consigue un cantante o consigue un guitarrista, y poquito a poquito le van sacando la armonía, y de repente aparece unas lindas canciones, como aquellas canciones que son famosas, que nacieron prácticamente de la nada. Nacieron en conversaciones, nacieron en sueños, en desgracias, nacieron pues en muchas cosas más que hay que saber aprovechar. La mamita, si está viva, tienes una joya que siempre va a brillar. Pero cuando ya fallece vas a llorar, te vas a tirar de cabezazo. Ahorita, mano, ya no te tires de cabezazo ni llores, sencillamente llévala a pasear, sonríe, alégrala, si es posible baila con la viejita. Si son varios hermanos, uy, mejor todavía. Hermanos, hay muchas familias que son numerosas, que son 7, 8, 9 hijos, así es que algunos también se han ido con papá lindo. Pero los que quedan, caramba, pues, mano, vayan. Vayan ahí en la mamita, de repente está solita, o de repente pues prácticamente se siente ella un poco tristona, alégrala. Hay una canción que prácticamente lo grabó la tigresa Angélica de la Cruz y que tiene un contenido precioso. Ella nos dice: Consejo de Madre.

Ya nos restan pocos minutos para despedirnos. Siempre, siempre recordando a toda esa gente linda que nos sintoniza. Tienes el día propicio, tienes el día exacto para demostrar que verdaderamente hay cariño. A veces yo sé que la economía está recontra difícil, todo va subiendo menos el sueldo, pero una vez al año, campeón, una vez al año no hace daño, como dice el dicho, ¿no? Vamos a juntarnos entre tres, cuatro, hacer... ¿Cómo tienes plata para ir a una cuadra y juntarte con los amigos o de repente tirarte un par de chelas? La chela está ocho soles. En cinco ya tienes 40 y para ti no es nada, ¿no? Ah, lo gastas como... Ahora gasta pues con cariño, gasta con emoción, gasta riéndote, recordando, ¿no? ¡Caramba! Gasta tan que sea 100, 150 soles que después lo vas a recuperar. Después lo vas a recuperar. Pero ese momento que tú estás con la mamita, con los hijos, con los nietos, con los hermanos, es una felicidad que ya no vas a poder gozarla ya porque en ese instante, ese es el momento, ese es el día. Abraza, tómate foto, corre fácil, el celular puede tomarte 50, 100, 200 fotos, recuerdos inolvidables que vas a tener. Hazla reír, hazla sonreír, si es posible, si puedes ir a un sitio donde hay un conjunto que pueda bailar, baila con la viejita, hazla gozar. Nos despedimos, señoras y señores, con un tema tremendamente escuchado en aquellos entonces. Es nada menos Los Embajadores Criollos que nos regala Amor de Madre. Hasta

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0: Hola, hola, hola, hola, buenos días para todo el mundo. Un abrazo cordial a nuestros queridos de Perú y exactamente a nuestro departamento de Ancash.
1: Y nuestros, Ancash.
0: Claro que sí, por supuesto, para presentar nuestro programa favorito, como todos los domingos. ¡La hora! ¡Ocrocina! ¡Venga el aplauso, Yeder! Luchito Alejo, venga, venga. Hoy 10 de mayo. Un abrazo cordial, saludo directamente desde Radio Independencia, ubicado en Girón Napo 3916, Independencia, Lima, Perú. Ah, por supuesto, llamen al teléfono 523-4319. Un abrazo para cada uno de ustedes allá en Estados Unidos, a Jesús Velázquez, a Víctor Ceballos, de igual manera pues a Fundación Marcial Bravo, una institución que está vigente, apoyando y trabajando allá en Estados Unidos, Nueva York. Para cada uno de ustedes, nuestro abrazo cordial. ¿Sí o no, mi querido Yeder Tarazona?
1: Gracias, Marcos. Hoy día, bienvenidos al programa La Hora Ocrocina, como siempre, los domingos de 10 a 11 de la mañana por Radio Independencia del Perú. Hoy 10 es un día muy especial en el Perú. La celebración del Día de la Madre en todas las regiones del Perú, costa, sierra y selva. Nuestro Perú es lindo. Hoy los hijos están celebrando y preparando un agasajo especial a las madres en vida. Y otros van a ir al cementerio posiblemente ayer, hoy, a recordar a su mamá. La mamá es única. No hay madre, no hay mujer más linda en este mundo que sea la madre. Rindiendo homenaje a esa madre campesina de la provincia de Ocros, de los pueblos lejanos, de los centros poblados, distritos, en todo el país. Madre es madre. Ya comentaremos justamente más adelante.
0: Claro que sí, Yer. La madre es una y no se parece a ninguna, como dijo en la canción de Gilguero Huascarán. Un abrazo cordial pues a todos nuestros hermanos de la provincia de Ocros, por supuesto, esos pueblos de la provincia, a San Pedro de Copa, Congas, nuestros hermanos de Vista Alegre, nuestros hermanos de Copa, Cajamarquín, Raján, Carhuapán, Papimachi, Mayos, qué bonitos pueblos.
1: ¡Ah, Cachilcas!
0: ¿No? Claro, Cochas,
1: Huanchay,
0: Acas, Chilcas,
1: Pimachi.
0: Claro que sí. A todos esos pueblos hoy festejan el Día de la Madre. Estamos en el mes de la madre, ¿no?
1: Claro. Por supuesto,
0: estamos en el mes del Centro Regional Ocros. Estamos en el mes del aniversario
1: de la creación del Colegio Nacional Santo Domingo de Guzmán de Ocros.
0: Y estamos en mes de la Virgen María, por supuesto. Un abrazo para cada uno de ustedes. Un mes tan bonito, un mes tan lindo.
1: Mayo.
0: Para cada uno, sí.
1: Mayo, mes de la cruz.
0: Exacto.
1: Las fiestas patronales. Nuestro Perú es un país de fiestas, de costumbres, de mucho catolicismo.
0: De festividades.
1: Claro. Y es bueno justamente que así la gente convive, así como trabaja, también convive con sus fiestas patronales. Y eso es muy bonito en nuestro Perú querido.
0: ¿Qué dice Luchito Alejo? ¿Cómo estás? Buenos días.
2: Bueno, Marquitos, así es, ¿no? Hoy día es un día muy especial. Y hay que saludar a todas las madrecitas, ¿no? De nuestra, más que todo de nuestro Perú, ¿no? De nuestra hermosa provincia de Ocros. También quiero saludar a las madres de mi distrito de Acas, de Yamachupán, de todos los pueblos que conforman nuestra hermosa provincia de Ocros, ¿no? Y hoy día, todos los hijos, ¿no? Están yendo con sus regalos, con un almuerzo para las mamás, ¿no? Que tienen en vida, ¿no? Es muy importante, ¿no? Bueno, el que no tenemos, un saludo hasta la eternidad para nuestras madres, ¿no? Así es, y muchos saludos a nuestra comunidad de nuestra provincia de Ocros, a sus 10 distritos, centros poblados. En especial quiero saludar a mi comunidad campesina de Acas y su centro poblado que es Yamachupán, a todas esas madrecitas profundos que ellos trabajan, ¿no? Día y noche para mantener a su digna familia. Y muchos saludos fraternos para nuestra hermosa provincia de Ocros y para toda la colonia que nos escuchan domingo tras domingo.
0: Claro que sí, mi querido Luchito Alejos, el director pues de esa radio de Yamachupán. Y hablando de Yamachupán, ya viene desde La Pampa y viniendo un Eugenio Robles Campos. ¿Cómo estás, Eugenio? Buenos días.
3: Muchas gracias, Marcos. Un saludo especial, en especial a esas madres que crían a sus hijos con discapacidad y a esas madres que han adoptado un niño para hacerlos personas de bien. Hoy día y todos los días, Dios mío, bendice a todas las madres. Abraza con su corazón bendito que reúna sus fuerzas y que la paz, y que la paz reine en su vivir.
0: Bien, mi querido Eugenio, un abrazo cordial. Pero antes de empezar nuestro programa, mi querido Marino, vamos a dar nuestras más condolencias. En Estados Unidos dejó de existir Rosa Vázquez, Bravo.
1: Mi gran amiga.
0: En California, Estados Unidos, el 6 de mayo. Para sus hermanos, para sus familiares, del que en vida fue Rosa Vázquez Velázquez, nuestras más sentidas condolencias a cada uno de ustedes, especialmente para mi promoción, Bashi Vázquez. ¿Cómo está, Bashito? Un abrazo cordial. Resignación, hermanos, la vida es así. Dios creó la muerte, Dios creó la vida, y eso es lo que estamos pasamos todo por ese puente. Un abrazo cordial para todos nuestros hermanos. Y con el permiso de los dedos, sí, pues, y de rever.
1: El día 6 de mayo también falleció en Lima la gran prima Ruth Yolanda Noel Bravo, una mujer que siempre se preocupó por ese pueblo de Corpanqui, por la provincia de Bolonés, y llegó a ser presidenta de esa institución. Una mujer que siempre trabajó, llevaba justamente sus trabajos educativos conjuntamente con sus trabajos de derecho, era abogada, y atendía justamente una semblanza más adelante. Mi prima Ruth Noel, sentió pésame para Juvenal, para tus hijas, y tú descansa en paz.
0: Y con el permiso de los deudos, el programa de La Hora Crocina sigue para adelante, hermanos lindos. Vamos en este mes de mayo, hoy día domingo, día grande para todas las madres del Perú y el mundo. Vamos a ir de
1: rato. Vamos con un tema especial, recordando el año 64, con Leo Dan, en La Hora Crocina.

0: las madres de todo el Perú y del mundo entero también. Madre, tu nombre viene lento como las músicas humildes, y de tus manos vuelan palomas blancas. Mi recuerdo te viste siempre de blanco, como un recreo de niños que los hombres miran desde aquel instante. Un cielo muere en tus brazos y otro nace en tu ternura. A tu lado, el cariño se abre como una flor cuando pienso entre tú y el horizonte. Mi palabra está primitiva como la lluvia o como los himnos, porque ante ti callan las rosas y la canción.
1: Ese es el tema, la madre alusiva por hoy día, pues no, todos los días es día la madre. Vamos ahí, Eugenio Robles Campos, con tu primer comentario.
2: Mamá, una consonante y una vocal, y las dos repetidas forman una palabra bendecida por el divino con la luz celestial, y esa palabra es mamá. No existe sobre la faz de la tierra un ser más sublime, noble, abnegada como mamá. Y la deja de comer para alimentar a sus hijos. Por ellos hasta su vida daría. Mamá es la base fundamental en la formación de los hijos. Porque ser mamá no solo es criar y satisfacer sus necesidades, sino es enseñarle los valores del ser humano. Cuando un bebé empieza a hablar, su primera palabra es mamá. Eso es un mensaje celestial. Desde esta tribuna un saludo cordial, afectuoso a todas las madres de mi pueblo de Chilcas, a las de la provincia de Ocros, a las de la región Ancash, a todas las madres peruanas y del mundo entero. Mamá, lo es todo. Cuando tienes hambre, frío, pena o algo te agobia, ahí está mamá. Ella es la primera maestra, la doctora, es la lavandera, la cocinera, sin sueldo, sin vacaciones. Y las mañanas ella es la primera en levantarse y es la última en acostarse. Para ella no hay descanso, no hay domingo ni feriado. Ella todos los días tiene que bregar, así esté cansada o mal de salud. No deja de pensar en la felicidad de sus hijos. Cuando mamá es joven, tiene una energía enorme, sabiduría para lidiar con la adversidad. Cuando es anciana, cuenta con la fortaleza de su alma. Es un ser admirable, un ser incansable. Posee la bondad celestial de los ángeles. Cuando sales de casa a una reunión, tu mamita te dice: hijo, vuelve temprano, no tomes, no camines de madrugada, la calle es tierra de nadie, donde reina la delincuencia, no hay seguridad. Ella no lo hace por molestarte o incomodarte, sino cuando tú no regresas, cada hora que pasa se siente nerviosa. Ella piensa lo peor, cada momento está viendo el reloj, y ese temor es nocivo para su salud. Y cuando regresas a casa sano y salvo, agradece al Creador. A los hijos, si tienen a su mamita con ustedes o vive lejos, denle gracias al Creador por concederles esa dicha. Hoy que están con sus cabellos color plata, tal vez no veo o no escucha bien. Sus pasos son lentos, ahora y no mañana. Ella necesita de los hijos. No la ignoren, no la olviden, no sean ingratos. Si estás asistiendo a tu mamá, tus hijos están viendo tu proceder. Lo cuidas, lo visitas, les compras sus medicinas, te preocupas por ella. Tenlo por seguro, mañana cuando estás en la tercera edad, ellos harán lo mismo contigo, porque les estás enseñando con el ejemplo y habrás construido el puente para tu vejez. Y si tu mamita partió a la eternidad, órrala su memoria. Ella desde el cielo se sentirá dichosa.
0: Eso es muy cierto, mis queridos amigos oyentes de la Hora Ocrosina, y también los amigos que estamos en la cabina. Madre es una sola. Si no la tenemos en vida, bueno, la conciencia dirá: ¿qué hice con mi madre? Si la tenemos en vida, cuídanla. Den lo mejor para nuestra mamá, que todavía la tenemos en vida. Como dice este tema, la madre siempre se preocupa por todo, por todo. Estamos atendiendo a nuestros oyentes, que el domingo pasado pusimos una música de Mina González. Bueno, repetimos esa música.
1: Vamos a ir.
0: Mina, en la Hora Ocrosina.
1: Desde Estados Unidos, Jesús Velázquez. Adelante, Jesús.
3: Documentarios sobre el día de la madre, pues un día especial para todas las madres, un día pues donde las palabras que lo bueno que tiene la madre también, también se va. Marquitos, no sé si cabe en el momento, me estaba recordando de esos guainitos que siempre, pues, en Quechua, ¿no? Que nos identifica bastante, ¿no?
1: Claro.
3: La culpa lo tengo yo. Tukta cuyarti, sukrata, guayurti, guare mi cuti mucha. Entonces, no, mi niño, Marquitos. También quiero agradecer por la bondad que tienen ustedes para darme este espacio, por el permiso de todos ustedes, también un calor también cariñoso para las madres, que, especialmente a mis hermanas, a mis hijas, a mi querida esposa, que todavía Dios nos da vida, mientras estemos con vida seguiremos saludando. También, Marquitos, como te digo, es muy extenso dedicarle, pues, a las madres, especialmente a las madres que han dedicado a sus hijos.
1: Claro.
3: Que se paran muy en el sentido de sus madres. Hay muchas cosas que se pueden decir. Hijos que fueron regalados, hijos que les fueron abandonados por sus madres. Hay madres que han dejado a sus hijos por irse atrás de un macho. Y esos hijos se han criado con los padres. Realmente es bastante complejo, pero en su mayoría tenemos grandes recuerdos. La madre es abnegada, el abrazo de una madre es tan hermoso que te cura los males, pero también por otra parte, ¿cuántos quisieran recibir el abrazo de una madre cuando fueron abandonados, cuando fueron regalados por algunas circunstancias? Y en vida propia los he visto yo. Marquitos, nosotros los varones también tenemos que tener un día muy especial, Día de los Padres. Para esta ocasión, la Fundación Marcela Bolívar vamos a hacernos presente con unas sorpresas para el Día del Padre. Ya les adelanto ya. Gracias, Marquitos. Un saludo cariñoso, un abrazo para todos los que están en sintonía. Hasta la próxima.
1: Gracias, Jesús Velázquez, desde los Estados Unidos. Aparte de esto, Jesús Velázquez se está comprometiendo para el Día del Padre a través de Fundación Marcial Bravo. Nosotros habíamos anunciado, Yeder, hace 2, 3, 4 semanas, el apoyo de nuestro corresponsal, ¿no? Con los quesos que íbamos a rifar por el Día de la Madre, pero sin embargo no ha llegado a nuestro destino. Bien, pedimos disculpas a la opinión pública, que todo esto debe remediarse.
0: Nuestros oyentes, ¿no?
1: Por supuesto,
0: oyentes.
1: A nuestros oyentes, y desde ya, pues, les deseamos a cada uno de ustedes un feliz día.
0: Vamos con Nina González, esta vez en la Oro Cocina.

0: bonita canción, qué bonita letra. Qué triste para los que no lo tenemos y qué alegre para los que lo tienen. Cuídalo, abrázalo y respétenle a su querida madre. Vamos ahí con el segundo comentario de Tutu Pillín.
1: A mi madre, a mi santa madre que me dio la vida. Me forjó con su ejemplo y su amor infinito. Gracias, mamá. Fuiste el motor de mi vida. Día a día me inculcaste respetar al prójimo. Hoy, al recordar los momentos del ayer, viene a mi memoria tus enseñanzas. Te convertiste en el faro que alumbró mi destino, esa luz celestial que iluminó mi corazón. Sembraste en mi vida la semilla del bien. Tus abrazos están en mi memoria y eternos serán. Y el amor incondicional que madrecita me diste, pase lo que pase, nunca lo olvidaré. A veces en mi caminar por las praderas, en el trinar de las aves creo escuchar tu voz, y en la brisa del viento creo sentir tu aliento. Madre de mi vida, sin ti ya nada es igual. Ahora mi mamita la cuida el divino, ella siempre está presente en mi corazón. Tus recuerdos siempre me acompañarán hasta el último día de mi existir. Mamita, ahora tu morada es el reino celestial. Estás gozando de la paz junto a los ángeles. Solo te pido, madrecita, desde el cielo, me guías por los caminos del bien.
2: Vamos con otra entrega musical. Esta vez, los Ruiseñores de Gorgor, en la hora Ocrocina.

0: pasan, ¿no? El Día de la Madre.
1: Madre.
0: Hoy domingo, segundo mes de mayo, ¿no, Yedercito? Claro que sí, Yeder. Una emoción grande, Yeder, de recordar a las madres. Y qué triste cuando no lo tenemos.
2: Claro.
0: Ella descansa en paz. Vamos a regresar un comercial de la hora y luego
2: volvemos.
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1: Tremendo domingo, segundo domingo de mayo, es un día de la madre, mes grande para todos nosotros, quienes lo tenemos, a nuestras madres y quienes también descansan en paz en la gloria del Señor. Felicidades a todas las madres del Perú y el mundo, especialmente de nuestro programa La Hora Ocrocina. Siendo las 10 y 29 minutos en todo el Perú, esta semana hemos sentido mucho la partida de Ruth Yolanda Noel Bravo, una gran profesora, abogada también de profesión, que nos sorprendió con su muerte. Acabé los temas que he escrito. Las calles angostas de su Corpanqui querido ya no la verán más. Solo quedan las huellas de su pasado. Desde temprana edad afloró el sentimiento de amor a su terruño y dar lo mejor de su trabajo por su pueblo de la provincia de Bolognesi, su querido Corpanqui. Con esa vocación de servicio abrazó la carrera de educación como profesora, formando muchas generaciones, inculcando no solo conocimientos sino valores para la vida. Inculcó que la dignidad no tiene precio y que la unión tiene mucha fuerza, y su calidad humana y sinceridad que nos mostró cada día. No solo fue una excelente profesora, sino una digna abogada que defendió los derechos de los más necesitados, dándole voz a los que no tenían. Fue presidente del Centro Unión Hijos de la Provincia de Bolognesi. Trabajó arduamente por el progreso de esa institución. Nació un 10 de abril en el seno de la familia Noel Bravo, en Corpanqui. Ella muy carismática, ojos verdes, blanca, de pelo castaño, muy risueña y muy amiguera. Elevemos nuestras oraciones por el descanso eterno de Ruth Yolanda Noel Bravo, quien apoyó en todo momento a su club Ancash en la provincia de Bolognesi y a su Corpanqui querido. Descanse en paz, mi querida prima. Son los deseos de la hora ocrocina.
2: Seguimos con más música. Luchito, ¿algo?
3: Sí, quiero recalcar algo, ¿no? Sí, llegué a conocer a la profesora Ruth Noel, una profesora, una profesional muy de alta cabal y
4: de alta calidad,
3: y tenía el gusto de conversar con ella, ¿no? Muy educada la señora, muy simpática, y en nombre de la Asociación Distrital ACAS, también estuvo un tiempo en la fiesta cuando hicimos en Huasta. Y que descanse en paz, profesora Ruth Noel, en nombre de nuestra institución, mis sentidos pésames a todos sus familiares.
1: Vamos con la música, Jilguero del Huascarán, en la hora ocrocina.
2: Con esta canción del recuerdo, madre.

con todo cariño para todas las madrecitas del mundo, en este día de tanta recordación, en que recuerdo que madre hay una y no se parece a ninguna.

0: saludando a los amigos, amistades, oyentes que han cumplido años, están cumpliendo o van a cumplir en este mes de mayo. Bonito mes de mayo, mes de la Virgen María, mes del Día de la Madre, ¿qué más que mes de la creación educativa de nuestro colegio Santo Domingo de Guzmán de Ocros?
1: Mes del Centro Regional Ocros.
0: Estudió nuestro gran amigo Marquito Sáez Casmiro. ¿El colegio pasó por él o él no pasó por el colegio?
1: No. Ahí está. Yo pasé por el colegio Santo Domingo, el colegio mixto, por si acaso, en esa época.
0: Colegio mixto.
1: Colegio mixto Santo Domingo de Guzmán, con mucha honra, mucho orgullo.
0: Mucho orgullo.
1: Mi saludo cordial a los profesores que todavía nos acompañan y a aquellos profesores que ya partieron hacia las 10 del Señor, que en paz descansen.
0: Y un saludo a todas las promociones.
1: Alfonso Pajares.
0: Famoso colegio
1: Alfonso,
0: Santo Domingo de Guzmán.
1: Alfonso Pajares, nuestro director, mi querido Yeder.
0: Vamos.
1: Todavía te envidia y nos acompaña ahí. Un abrazo cordial, profesor, y por tu intermedio a todos los profesores, pues, que conforman en estos momentos el Colegio Santo Domingo de Guzmán. Ahora es institución educativa, ¿y es verdad?
0: Sí.
1: Ahora, claro.
0: Vamos.
2: ¿Cuántos años está cumpliendo, Marquito?
1: Vamos ahí, mi querido Chito.
2: Sí, vamos con los cumpleaños, ¿no? Qué bien. Bueno, hoy domingo, 10 de mayo, Día de la Madre, están cumpliendo don Antonio Pinedo Vergaray.
1: Vamos, Antonio, un abrazo.
2: Juan Custodio.
1: Juancito, un abrazo.
2: Edith Abarca.
1: Edith, claro que sí, un abrazo para Edith.
2: Claro. Luis David Sánchez Flores.
1: Un abrazo para Lucho.
2: Wilmer Cornelio Barreto.
1: Estadio Nomástico hoy día, claro. Wilmer.
2: Felicita Peña Flores.
1: Vamos.
2: Está de cumpleaños.
1: Claro, está de cumpleaños, Felicita.
2: Francisca Gallo.
1: Un abrazo cordial para cada uno de ustedes.
2: Y mañana lunes.
1: Mañana lunes, 11 de mayo.
2: Karina, está de cumpleaños.
0: ¿Qué es Karina?
2: Karina Versus, dice nomás.
0: Berríos, ¿verdad?
2: Berríos debe ser.
0: Claro.
2: Muy bien. Y el martes 12 de mayo está de cumpleaños José Tiburcio Cano.
1: El martes, Diego. El martes.
2: Antonio Gomero Cabanías.
1: Ajá.
2: También está de cumpleaños. Alfredo Hidalgo Cabello. Talia Rosa Yamelit. Jessica Velázquez Castillo. Flavia Casachagua. El aniversario de la institución Santo Domingo de Guzmán de Ocros también está de aniversario el día 12 de mayo.
1: El martes 7 está cumpliendo, claro, un año más la institución educativa Santo Domingo de Guzmán Ocros, claro, en la provincia de Ocros, Ancash, Perú.
0: Colegio emblemático en la provincia de Ocros.
2: En la capital de la provincia de Ocros. Miércoles 13 de mayo, Alejandro Dulanto Núñez.
1: Vamos ahí, Alejandro, un abrazo el miércoles.
2: Dora Velázquez.
1: Dorita en Estados Unidos, un abrazo.
2: Cornelio Sainz Flores.
1: Ahí hay
0: un hijo copino.
1: Claro.
2: Un hijo copino.
0: Fue muy presidente de la institución San Pedro de Copa.
1: Y también fue integrante del APO.
2: Claro. Sí,
0: muy también inteligente el hombre.
2: Vicente Jara Salinas.
1: Vamos, Vicente, un abrazo.
2: Un abrazo también. El día jueves 14 de mayo, Javier Bedón.
1: Vamos, Javiercito, un abrazo.
2: María Milagros Dueñas.
1: Vamos, Mari.
2: Freddy Galabarca Tarazona.
0: Ajá, Galabarca Tarazona.
2: Maffer Berrios. Willy Roca
1: Carlos. Vamos, Willy, un abrazo.
2: Isidora Robles. Javier Celestino Santos. Y el viernes 15 de mayo, Antonella Campos. Miguel Ángel Dolores.
0: Dolores.
2: Claro, y Medina Mercedes Reyes.
1: Ahí.
2: Julia Jaramillo Pérez, Ángel Dolores Asensio.
0: La familia Dolores de Ocros.
2: Claro, sí.
0: Bellavista, ¿no?
2: Claro, el sábado 16 de mayo está de cumpleaños Nicolás Maita Sáenz.
0: Seis añitos. Nicolás Maita, esos son apellidos
1: Mi nieto. Mi nieto.
0: Ah, Maita, ¿no?
1: El Papo.
0: Maita.
1: Oye, el Papo.
0: Papo.
1: Ah,
0: se llama Papo.
1: Tiene, cumple seis añitos,
0: Se llama Papo.
2: El popular.
0: ¿Pero su nombre cómo se llama?
1: Él se llama, pues, Nicolás Maita Sáenz.
0: Más conocido como el Papo.
1: El Papito.
0: ¿Saludos para ti?
1: Papo.
0: Claro. De parte del abuelo.
1: Papo.
2: Luz.
1: Y de parte de la obra crucina también.
0: También.
2: Claro, lógico. Luz Clarita Dolores Jara.
1: Un abrazo para Luz.
2: Karina Bravo.
1: Vamos,
2: Alvarado.
1: Karina.
2: Wilmer Rojas. Violeta Rea. Francis Alvarado. Y Félix Aguilar Melgarejo. Para todos ellos.
0: Vamos con esta entrega.
2: Rubén musical. Cabello.
0: Rubén Cabello en la hora
1: Ocrocina.
0: Ocrocina.
1: Vamos, Papo.

0: Hermanas y hermanos, también vamos a Tigrecito, vamos a opinar en los trabajos de las autoridades y nuestro pueblo de Ocros y nuestra provincia, por supuesto, ¿no? Queremos felicitar, pues, el trabajo de los alcaldes en esta oportunidad. Por ejemplo, Unión San Santiago de Chilcas, el alcalde de Chilcas está trabajando bastante, está dejando bastante obras a Chilcas, ¿no? ¿Tú qué dices, Luchito?
1: Este Marquitos, hablando del alcalde de Chilcas, ¿no? Un joven muy trabajador. Y está invirtiendo en muchas obras. Ahora está haciendo una carretera de Cochapamba, Huichca.
0: O sea, de mi, donde está, claro, mi chacra, ahí.
1: Exactamente, muy bueno.
0: De Cochapamba.
1: Bueno, caramba, me parece que ahí ya todos los juntos van a tener su carretera para que salga, claro, su producto, ¿no? Es muy importante, ¿no? Esos trabajos que está haciendo el alcalde de Santiago de Chilca. Mis felicitaciones para el Stalin Manrique Lorenzo.
0: Por eso nosotros, pues, como ciudadanos ocrosinos de la provincia de Ocros, queremos ese tipo de gente, claro, ese tipo de políticos, para que puedan avanzar nuestros pueblos, porque en todos los pueblos, en todos los distritos de nuestro querido Ocros, no sabemos cómo están los avances. Bueno, queremos, pues, que algunas opiniones de los hijos de cada pueblo, ¿no? De Acas, por ejemplo, de Copa, de Congas, que nos digan, pues, cómo están avanzando sus alcaldes, porque en estos momentos, valga la redundancia, el alcalde Manrique de Chilcas está haciendo trabajos, obras para su pueblo. Este alcalde realmente, ojalá que postule a ser a la provincia de Ocros, sería muy bueno, porque verdaderamente tiene buenos principios. ¿Tú, Yeder?
2: Los alcaldes de la provincia de Ocros están olvidados totalmente. San Pedro de Copa es un alcalde que no pinta en nada, según me cuenta justamente Ciro Cornelio. La de Congas está caminando. Ocros, la señora Maximina, que ya termina su periodo, creo que sí, pero no sé. Hay una partida que tuvo justamente del gobierno regional de 8 millones de soles, creo, parece que sí.
1: ¿Y dónde va a invertir,
2: no sé,
1: esa plata?
2: Tenía que informar justamente qué ha hecho con ese dinero.
1: Claro.
2: Chilcas, como bien sabes, según nos dice Eugenio Robles Campos, está trabajando bien, está haciendo algo por su pueblo, con los pocos recursos que tiene, ¿no? Bueno, al menos
1: sí,
2: la mina,
1: justamente,
2: la mina le apoyen algo,
1: sí,
2: seguramente.
1: Sí, claro, lógicamente.
2: Pero, ¿y cómo está Acas?
1: Y también,
2: ¿cómo está Acas,
1: bueno,
2: mi querido?
1: El alcalde de Acas también parece que ya empieza los trabajos, tanto con las obras que hay pendiente, ¿no? Ojalá que...
0: Pero Lucho, a estas alturas, cuando ya falta 3-4 meses ya para que se vayan ellos, porque realmente las elecciones municipales, claro, provinciales, se vienen, pues, ahora en el 4 de octubre, ya se vienen, está programado, ¿no? Las elecciones. Entonces, de todas maneras, en estos momentos recién se ponen las pilas, recién se ponen a trabajar, ¿para qué? No sé, la verdad, las cosas, lo que tiene que ser el ejemplo del señor Manrique de Chilcas, que realmente ha venido trabajando casi todo el tiempo de su gestión, ¿eh?
1: Así es,
0: sí, sí, ha hecho buen trabajo.
2: Mira lo que pasa acá en Lima, Marcos. Los consejos digitales de Lima ya comienzan a levantar las pistas, poner no sé qué, para justamente avanzar y inflar el presupuesto.
0: Para inflar, pues. Infladores, son infladores.
2: Sí. Y se están, bueno, haciendo esa labor porque lo poco que tiene es mejor que no se vaya o se va al erario nacional, mejor ellos lo invierten y ahí hacen la inflación de los recursos.
0: Aunque sea, sí, que parchen las pistas, claro, las calles, que aparchen, hermanos lindos, de las autoridades de cada distrito de nuestro querido Lima, que parchen, por favor.
1: El problema también, Marquitos,
2: por ejemplo,
1: es la basura.
0: Mira, claro.
2: Mira, Independencia, qué pena ese
1: también
2: distrito,
1: los olivos, ¿eh?
2: Que tiene los mejores recursos acá en Lima, porque todo megaplaza, los centros comerciales, le dan divisas a ese distrito. ¿Qué hace con ese dinero? ¿Ah?
0: Por lo menos que parchen la pista, por favor, los transportistas, todos piden a gritos el que sea por lo menos las pistas asfaltadas o por lo menos parchado la pista, pero que tenga una buena pista, unas buenas calles en todos los distritos.
2: Señor,
0: eso es lo que queremos.
2: Alcaldesa,

0: alcaldes de todos los distritos.
1: Por favor, camine por Izaguirre, camine por la calle Las Palmeras, mire cómo está la basura amontonada. ¿Qué pasa con los olivos? Salga usted de su escritorio, camine, claro. Ensuce los pies.
0: Señora,
1: justamente cómo están estos distritos del cono norte. Comas, que da pena, Comas, carajo.
0: Claro.
1: Qué pena, Comas.
0: Y solamente se han dedicado a vender las calles. Ahora están vendiendo todas las alamedas de los parques verdes, área verde, lo están vendiendo para los metropolitanos. Es increíble, por Dios, es increíble a dónde estamos llegando, la verdad. Ya no va a haber área verdes, ya no va a haber parques, no sé, ¿a dónde vamos a llegar?
1: Ya viene la campaña municipal. Y los gobiernos regionales.
0: ¿Para qué? Para que ofrezcan el oro y el moro. Pero sin embargo, las pistas, todos, lo que queremos es que las pistas estén parchadas, las calles parchadas en todos los distritos, señoras y señores, porque nada les va a costar, porque tienen presupuesto. Para eso se hace el presupuesto, para eso son los proyectos.
2: Así es.
0: Queremos opinar esto porque realmente nos indigna. Es un programa folclórico que tenemos que estar pendiente con nuestro programa, con la música de nuestros pueblos, con la costumbre de nuestros pueblos, pero sin embargo ya nos llena la paciencia como ciudadanos que vivimos y cotizamos pagamos nuestros derechos. De impuestos, aunque sea lo que caiga, ¿no, Yeder?
1: Sí, vamos con más música, esta vez Doris Ferrer en la hora ocrosina.

0: a todas las madres. Ya se nos está yendo el tiempo de la orocrocina.
1: Así es, Maquitos, vamos a saludar a todas las madres, a todos los que están viendo por el Facebook, ¿no? Dora Velázquez, muchos saludos.
0: Un abrazo, Dorita, de Estados Unidos.
1: Jonás Loarte.
0: Jonás, en Estados Unidos, Jonasito.
1: Claro, Lila Vázquez de Torrejón.
0: Un abrazo, Lila, y nuestra y por supuesto, nuestro pésame, claro.
1: Su hermana, pues, ¿no?
0: Sí, claro.
1: Unidos, ¿no?
0: Vamos ahí, Lucho.
1: Eugenio Zuluaga Gomero.
0: Arriba el Tocush.
1: Guillermo Retuerto.
0: Ahí en Estados Unidos, Guillermito, un abrazo.
1: Licha Lizardo.
0: Lizardo. Por la licha en Estados Unidos.
1: Caramba. Lila Vázquez también.
0: Claro.
1: Raúl Baudilio.
0: Ese es mi sobrino en Vía María el Triunfo. Hincha la Orocrocina.
1: Marce Morales.
0: Un abrazo para Marce.
1: Efraín Parra.
0: Un abrazo para Efraín.
1: Claro, claro. Muchos saludos para tu mamita.
2: Que sean los chicharrones.
0: Vamos ahí.
1: Norma Maguiña.
0: Un abrazo, Normita.
1: Josué Barnechea.
0: Ahí está el Guaychocrocina el próximo domingo.
2: Saludos para María del Carmen.
1: Ever Gomero.
0: Evercito, un abrazo.
1: Para el chino Florentino Rosales.
0: A este chino.
1: Un saludo fraterno para la municipalidad, ¿no? Del distrito Santiago Chilcas, para su alcalde, don Stalin Manrique.
0: Claro, mira, cómo la saluda. Trabajos. Cómo la saluda,
1: claro,
0: ¿no?
1: Claro. Lala Velázquez.
0: Allá en Estados Unidos, Lalita, un abrazo. Feliz día de la madre.
1: Para mi hermano, el ginecólogo Osber Alejo.
0: Ay, ay, ay, Osber, un abrazo. Un
1: saludo, hermano.
2: Ahora es urólogo.
1: Urólogo, ¿no? Javier Garro Roca.
0: Un abrazo para Javier.
1: Muchos saludos, profe. Un abrazo fraterno de parte de Lucho. Muchos saludos. La Unión Congas Ocros también nos está viendo.
0: Desde la Unión, claro. Un abrazo.
1: Muchos saludos para esa linda gente de la Unión. Aide Bata.
0: Un abrazo para Aide también. Claro, otro abrazo.
1: Olga Velázquez.
0: Olguita. Ahí en La Molina. Feliz día también de la madre. ¿Eh?
1: Claro, claro. Muchas felicidades. Ramiro Mendoza.
0: Ay, ay, ay, Ramiro, ¿cómo está, papá? Un abrazo.
1: A mi primazo Luis Alejos Cabanía.
0: Primo. Arriba, Lucho, Perú.
2: Claro. En Estados Unidos, ¿no?
1: No, está acá, está acá. Ah, ya está, ya saludos, ya. Hermano. El primo Sósimo Tarazona Cabello.
0: Ay, ay, ay, Sósimo. Allá en Ocros.
1: Claro, claro.
2: Corresponsal.
1: Para mi hermana Rosa Alejos, que nos está viendo también.
0: Ah, Rosita, un abrazo cordial.
1: Feliz día, hermana. Muchas felicidades.
0: Feliz día de la madre.
1: Claro, para Sofía Alejos, muchas felicidades.
0: Sofía, feliz día de la madre también, igual.
1: Igualito, un abrazo. Rosy Bravo.
0: Para Rosy, otro abrazo cordial.
1: Jesús Orduña Bravo.
0: Jesucito, otro abrazo cordial.
1: Marlon Roca.
0: Marlito, gracias por estar con la cocina.
1: Claro. Eloy Bravo.
0: Eloycito, es en la calichera.
1: Valverde Ramírez.
0: El hijo de la señora Daniela Ramírez Cabanillas. Un abrazo, pues, la señora, nuestra presidenta
1: Carmen
0: del centro. Presidente del centro del Regional Ocros.
1: Claro, claro.
0: La señorita Carmen de la Balabarca Flores. Un, claro, abrazo, un abrazo cordial.
1: Por el
0: día de la madre, a tu querida madre, hasta España. Un abrazo, claro, cordial.
1: Beder Ramírez. Carmen Robles. Claudia Cabanillas. Piero Pajares.
0: Un abrazo.
1: Cristina Cabanillas, para mi camarada Victoriano Ramírez.
0: ¡Ay, ay, ay! Oh,
1: caramba.
0: Tu camarada, ¿no? Tu camarada. Es nuestro amigo, ¿ah?
1: Akemi Crespo Noel.
0: Akemi.
1: Akeni, ¿no?
0: Ajá.
1: Crespo Noel. Ana Velázquez.
0: Anita, un abrazo en Ocros. ¡Feliz día de la madre!
1: Germe Ramírez.
0: Germe, otro abrazo hasta Lachos, ¿ah? Él está en Estados, claro, Unidos, pero Lachos.
1: Sofía Ochoa.
0: Otro abrazo, los Sofía.
1: Carlos Aguirre Mariño.
0: Un abrazo, Carlos.
1: María Luz Dolores Silverio.
0: Un abrazo cordial.
1: Santiago Narciso, Shanti. ¿Cómo estamos, Santiago?
0: Ay,
1: Pedro,
0: ay, ay.
1: Velázquez.
0: Pedrito en Estados Unidos.
1: César Ramírez.
0: Ahí está mi cuñado. Claro. Un abrazo.
1: Y Betty Martel. Gladys Betty Sotelo en Italia.
0: Un abrazo, pues. Feliz día, Gladys.
1: Marita Ramos Guizar. Y Francisco Laureano.
2: Saludamos en Arequipa a Norma Costa Pinto. Y a Dalia Díaz.
1: Claro, por su día, por su día. Muchas felicidades para estar aquí.
2: Y nos vamos, como dice Marino. Feliz Día de la Madre a todas las madres del Perú entero.
1: Y que le pasa muy bonito hoy día, ¿no?
2: Bonito
1: día especial
2: día.
1: Para todas las madres. En especial mi madre, que está en la eternidad. Quiero saludarlo, ¿no?
2: Mario Corto. Mendoza, en la hora Ocrocina.
0: Esto fue
2: la hora Ocrocina.
1: Será hasta el próximo domingo.

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hoy domingo 10 de mayo de 2026 presentamos el programa radial dominical Voz y Tradiciones de Cajatambo, en la dirección y programación Ruy Yuri Ibar Rivera, en la producción Carmen Rivera Laureano, en el control técnico Marino Valladares. Mayo es el mes de la Cruz de Cristo y de la Virgen María. Celebramos el Día del Trabajo, el Día de la Libertad de Prensa, Día del Archivero o Archivista, el Día de las Aves Migratorias. Hoy, el Día de la Madre, también el Día de la Minería Peruana y Día del Idioma Nativo. Y como siempre, empezamos en nuestro programa con la música y una canción que se la dedicamos a todas nuestras madres cajatambinas. Y viene con Eusebio El Chato Granos.

programa dominical Voz y Tradiciones de Cajatambo, transmitiendo a través de Radio Independencia, siempre por los 1550 de la AM. También estamos en el internet, como no, por las redes sociales, en el Facebook, por Independencia RTV. Y en nuestro editorial tenemos dos temas importantes, no sin antes recordar que todo nuestro programa de hoy día está dedicado en todos sus aspectos, musicalmente, al ser más importante que tiene todo ser humano en su vida, que es nuestra madre. A ella va dedicado este programa. Ahora, vamos a continuar con nuestro programa y viene la sección editorial. Madre, amor sublime, amor eterno. En Cajatambo, en Lima, en todo el Perú, en diferentes partes del mundo, se celebra el Día de la Madre. Es un ambiente festivo que se vive en todos los lugares, en las calles, en las casas, en los centros de trabajo, a través del día viernes ha estado celebrando, haciéndose ceremonias, los compañeros de trabajo, ceremonias a todas las madres integrantes del grupo. La madre es un principal referente como una forma de apego en los primeros años de vida. Simboliza el cuidado, la protección, el amor incondicional que nos sirve de soporte emocional para dar nuestros pasos en la vida, no solamente desde niños, desde cuando nacemos, sino la niñez, infancia, adolescencia, y también en la adultez. Hoy es un día de agradecimiento, es el día de apogeo, pero todos los días deben ser de reconocimiento, de homenaje a nuestra madre. Gloria y felicidad en tu día, madre. El Día de la Minería Peruana, el 12 de mayo es el Día de la Minería Peruana. En esta fecha recordamos y rendimos homenaje a los hombres que aprendieron a conocer, valorar y trabajar el subsuelo peruano. Gloria a los exploradores, a los emprendedores, empresarios y a los trabajadores de la minería peruana. Y ahora viene un tema con la banda Juventud Poquian de Cajatambo, que a través de su música le rinde un homenaje a todas las madres.

Locros, Cajatambo, las madres de Copa, Gorgor, Huancapón, Manás, en especial a todas nuestras madres que están cerca, al equipo, al programa Voz y Tradiciones de Cajatambo, la señora Carmen Rivera Laureano, mi querida madre, también a Marta Flores Villavicencio, Carmen Raquel, la Venta Flores, también a Mónica Erazo Trujillo, a la señora Angélica de la Cruz de Radio Independencia, y reitero a la persona que hace posible este programa radial, Voz y Tradiciones de Cajatambo, mi querida madre, la señora Carmen Rivera Laureano. A todas ellas, un feliz Día de la Madre. Siempre hemos escuchado esa frase desde pequeños. Y que es cierto, más que una frase, es una emoción, un sentimiento, una actitud, un agradecimiento. Madre, solo hay una. El rol de ser madre no es algo que se enseña, se va aprendiendo en el camino. Muchas veces, como toda actividad humana, no está libre de errores. Nadie puede dudar del inmenso e insuperable e inolvidable amor de una madre. En su infancia, el niño no logra captar la majestuosidad de tal amor, el significado, la grandeza de este del amor materno. Con los años, la madurez podrá conocer y apreciar la magnitud de ser madre. Como es habitual, el Día de la Madre siempre quiero recordar en esta fecha a doña Antolina Laureano Girón, viuda de Salazar, madre de sus hijas, su amor maternal eterno con sus nietos, con su sobrino, un prodigio de la vida, doña Antolina Laureano. Bendito honor el de ser no solo tu nieto, sino también tu hijo. Continuamos con la música en nuestro programa y viene una canción que siempre la hemos escuchado desde niño, de joven en la vida adulta, y viene con los ruiseñores de Gorgor que le cantan a la madre.

en su programa Voz y Tradiciones de Cajatambo, y seguimos en actualidades. Este 15 de mayo se celebra el Día Internacional de la Familia, fecha para crear conciencia acerca de la importancia de este bloque que es la familia, sobre todo en la educación de los hijos, de los niños, de los más jóvenes. La familia es el espacio humano en la que pues el niño aprende, aprende a relacionarse, aprende pues las normas básicas de convivencia. Las Naciones Unidas consideran que la familia constituye la unidad básica de la sociedad, al igual que en nuestra Constitución. Así es, estimados oyentes. Bueno, vamos a continuar con la música y el siguiente número quiero dedicárselo especialmente a mi querida madre, la señora Carmen Rivera Laureano, que yo sé que es un tema que le gusta, que le va a gustar, lo conoce muy bien. Continuamos con la música y, como lo anuncié, viene el gran Leo Dan.

Desde Cajatambo ingresamos al espacio Perfiles Sociales. Saludamos y felicitamos a todos los oyentes que cumplen años esta semana. El 12 saludamos a Moisés Herbosa García. El 13 saludamos a los señores Sonia Zubiaur de Raz y Jorge Minaya Espinosa. Muchas felicidades. El 15 saludamos al señor Teodoro Chauca. A cada uno de ustedes un fuerte abrazo y muchas felicidades en unión de la familia. Y por su día le dedicamos esta bonita interpretación de Los Errantes de Chuquibamba.

este programa especial dedicado a todas nuestras mamitas en voz y tradiciones de Cajatambo. Y hoy día 10 de mayo es el día del archivero. Aquí en voz y tradiciones de Cajatambo, línea marcada por nuestro director, el profesor Eleazar Otilio Vivar Espinosa, siempre hemos respetado, valorado el trabajo de los archiveros, porque su labor es fundamental para registrar nuestra historia, para cuidar los documentos, que siempre son tan importantes. La archivística es una ciencia de la historia que con el tiempo pues ha adquirido forma y su objeto de estudio, que tiene que estar relacionado a la conservación de la documentación. Una labor discreta, pero fundamental. Nuestras felicitaciones a todos los archiveros en su día, especialmente a nuestro paisano, don Eliodoro Balboa, que cumplió labor importante y ocupó un cargo muy importante en el Archivo General de la Nación. Felicidades en su día, don Eliodoro Balboa. Y reiteramos, pues, la importancia de guardar y entregar documentos valiosos que registran nuestra historia. Muchos de nuestros paisanos allá en Cajatambo, lamentablemente a veces por desconocimiento, se han deshecho de documentos valiosos para la historia de Cajatambo. Tal vez algunos de ellos, de los que aún están en Cajatambo, conserven documentos. Entréguenlos al Archivo General de la Nación o a paisanos que estén interesados en registrar la historia de nuestro pueblo. Continuamos con la música y en este programa dedicado a todas nuestras madres, en especial a las madres cajatambinas, bolognesinas, oyonenses. Y el siguiente número viene con Miguel y Pelayo Vallejo.

flor blanca. Hoy, como todos los años, la flor roja acompaña a los que tienen a sus madres vivas. Hasta hace unas décadas, mujeres y varones llevaban en el pecho por lo general un clavel. La flor roja significa felicidad, cercanía, reflexión. Felicidades para mamá. En cambio, la flor blanca será el consuelo de aquellos hijos que tienen a sus madres en la gloria de Dios. Madre que no está al lado nuestro, pero su recuerdo viviente, somos cada uno de nosotros, porque somos parte de su esencia. Su espíritu siempre estará en nuestra eternidad efímera acompañándonos con su bendición. Su guía en los momentos más difíciles para una decisión. Madre ausente, todas las mañanas estás presente en nuestras oraciones a Dios y a la Virgen del Carmen. Gracias, mamá, por todo lo que nos diste. Continuamos con la música. Ahora vienen los romanceros de Cafatambo.

Tradiciones de Cajatán. Reiteramos nuestros saludos a todas nuestras madrecitas en su día. Un saludo eterno, una muestra de afecto que dure todo el año. Ese reconocimiento que dure todo hijo, todo hija a su madre. Y aquí, estimados oyentes, quiero decirles algunos, leerles algunos versos dedicados a la madre. Dice, de los primeros días a los últimos. De mi sueño, tu amor es guardián. Méceme hasta que me duerma, madre. Méceme hasta que

Yo quiero ser de plata. Hijo, tendrás mucho frío. Mamá, yo quiero ser de agua. Hijo, tendrás mucho frío. Mamá, bórdame en tu almohada. Eso sí, ahora mismo. Ahora, continuamos con la música en nuestro programa y viene el gran jilguero del Huascarán.

0: continuamos en su programa Voz y Tradiciones de Cajatambo, rumbo a los 32 años de permanencia ininterrumpida y siempre por Radio Independencia, pilar fundamental de este programa, la señora Carmen Rivera Laureano. Feliz día, querida mamá. Y en esta fecha tan importante, saludamos por su día y que tengan un bonito, una bonita jornada plena de afecto, de cariño, de toda familia. Saludamos a la señora Rosa Armas, Angélica Quispe Porles, Gladys Camacho, Hilda Reyes, Delia Salazar Laureano y Erika Yanaguamán Salazar. Continuamos así, pues. Y ahora viene el joven Mateo, que también quiere hacerse presente en esta fecha tan importante.
1: Un saludo especial para todas las madres del Perú, en especial para las madres cajatambinas, conchucanas. Un saludo.

0: especial para mi mamita. Para mi mamita Estela, mi mamita Chuchi y para mi mamita Carmen. Y a mi querida madre, Mónica.
1: Así pues, saludamos a todas nuestras madres, cajataminas, ocrosinas, oyonenses, golondrinas, y como lo mencionó, a también a nuestras madres con chucanas. Ahora continuamos con la música y viene Félix Quintero.

ahora con Buscando Nuestras Raíces, porque un pueblo sin raíces se marchita como una planta. El rey Salomón de Israel. Dos mujeres vivían en el mismo lugar con sus respectivos bebés. Uno de los bebés murió y su madre robó el bebé de la otra mujer mientras ésta dormía y lo sustituyó por el cuerpo de su pequeño muerto. La otra mujer notó el cambio, pero la primera rehusó devolver el bebé a su madre original. Ambas se presentaron frente al rey Salomón, alegando que el niño con vida era de ella. El rey Salomón pidió una espada. Luego ordenó a sus oficiales que cortasen el cuerpo del bebé en dos. Una mitad sería entregada a una de las mujeres y la otra mitad a la otra. La verdadera madre gritó: ¡Oh, señor, mi señor, dale a ella al niño con vida, pero por favor, no lo mate! La otra mujer, en cambio, prefirió ver al niño dividido antes que tenerlo. El rey Salomón supo enseguida quién era la verdadera madre. La primera mujer recuperó su bebé. La segunda ganó rápidamente el destino al que quería exponer al niño. Ahora ingresamos a nuestro espacio cultural. Pensamiento, Fernando de la Hundeterri. La conquista del Perú por los peruanos es una lucha que requiere sudor, mas no sangre. Trabajo mancomunado, mas no insurrección. Ideas, mas no violencia. Héroes de la paz y no de la discordia, vida y no muerte. Hechos que debemos recordar. El 10, en 1943, se incendia la Biblioteca Nacional. También es el Día del Archivero. El 11, en 1927, nace en Cochamarca, Cajatambo, Máximo Fabio Luna Jiménez. El 12, en 1551, fundan la Universidad Nacional Mayor de San Marcos por Fray Tomás de San Martín. También es el Día de los Enfermos. El 13, en 1958, crean el Obispado de Chancay. También es el Día del Químico Farmacéutico. El 14, en 1541, crean la Diócesis de Lima. Luego se eleva a Obispado en 1547. El 15, en 1935, asesinan a los esposos Miro Quesada. También es el Día Mundial de la Familia. El 16, en 1532, Fray Vicente de Valverde funda San Miguel de Piura. Entonces ya nos vamos despidiendo en Voz y Tradiciones de Cajatambo. Reiteramos los saludos a todas nuestras madres cajatambinas, a todos nuestros oyentes. En especial le reiteramos los saludos a la señora Eleuteria Espinosa de Fuentes Rivera, a la señora Carmen Rivera Laureano, a la señora Marina Trujillo y a la señora Esther Miranda. En especial, un gran abrazo, fuerte abrazo en su día a Mónica Erazo Trujillo. Ahora, Voz y Tradiciones de Cajatambo se despide. En nombre de los señores utilizadores colaboradores, nos despedimos hasta el próximo domingo con la música de don Mario Mendoza. Muchas gracias.